0: Señoras y señores, estamos en directo y nosotros nos despedimos a partir de ahora. Gracias por la sintonía, un abrazote grande, gracias a toda la gente que nos escuchó, muchas gracias a la audiencia en general, don Andrés. Primera edición, un excelente programa y por supuesto hemos capturado audiencia en esta primera jornada del Rinconcito Ranchero.
1: Súper contento, amigo Johnny, con este inicio de este nuevo programa acá en la radio. Agradecer nuevamente de su persona, de haber apostado por esta radio, de haber llegado acá junto a nosotros a compartir cada tarde de lunes a viernes a contar de las 18 horas con el Rinconcito Ranchero por la 107.1 Radio Plus Más.
0: Correcto, así que esa es la idea, señoras y señores, de que usted disfrute junto a nosotros y lo pase bien. Como mañana nuevamente haremos otra jornada musical desde el estudio número 2 de la Radio Plus. Así que un abrazo, que tenga lindo día, nos reencontramos mañana.
1: Lo encontramos mañana y recuerde, mañana a 10 de la mañana, el tren de los recuerdos y salud con Plus Más con el Cefam de Pueblo Seco.
0: Un abrazo, muchas gracias, que estén bien. Chao, chao, chao, chao.

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1: Son las 8 con 30 minutos.
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1: Son las 9 y 14 minutos.
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1: Son las 9:34.
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1: Son las 10:03.
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1: Son las 10 con 32 minutos.
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1: Son las 11 con 3 minutos.
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1: Son las 12 en punto.

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1: Son las 7:03.
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1: Son las 7 con 36 minutos.
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0: 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Nos vamos a Madrid, nos vamos también a España, donde está el periodista Miguel Ángel San Martín, que yo quiero aprovechar de saludarlo, ¿no? Don Miguel Ángel, siempre a la hora, en el momento preciso e indicado para hablar sobre las cosas que pasan en el mundo. ¿Cómo está, don Miguel Ángel? Muy buenos días.
1: Muy bien, don Sergio, muy buenos días. Encantado de estar aquí en HD Radio, saludando también a tantos oyentes que... Oiga, ¿son cuántos? ¿9 radios que transmiten con nosotros?
0: 9 emisoras estamos hoy ya con nosotros y estamos ya aperturando la zona de San Carlos, ¿no? Que también es importante llegar a todos los sectores, que la información baje, que la información se entregue, la podamos comunicar y que cada ciudadano también tenga una opinión. Yo creo que eso es lo importante, Miguel. Ya tiene opinión. Lo importante es que hay que entregar más instrumentos para que todos tengamos también mayor información, como usted nos trae el contexto internacional, para no solo mirarnos hasta donde llega la frontera de Ñuble, ¿no? Podemos mucho más.
1: Oiga, y somos tan oportunos, voy a darle la primera noticia, una noticia triste, triste, triste, pero que se acaba de producir en Bélgica. Un choque entre un tren y un autobús escolar en Bélgica deja 4 muertos, entre ellos 2 niños y 5 heridos. Y el tren también quedaron 100 personas lesionadas.
0: Caramba.
1: Menores, pero daños menores, porque la frenada fue muy, muy, muy brusca. El choque del tren en un autobús escolar en la localidad belga de Buggenhout, en Flandes, a 30 kilómetros al norte de Bruselas, ha dejado al menos 4 muertos y 5 heridos, según han confirmado las autoridades belgas en una rueda de prensa. 2 de los fallecidos eran niños de 12 y 15 años, y los otros 2, un acompañante de 27 años y el conductor del minibús de 49. El accidente ocurrió alrededor de las 8:15 de la mañana en Buggenhout, que significan las 2:15 de la madrugada en Chile, ¿no? A un paso al nivel que estaba cerrado al momento del accidente. Para que tú veas. Mira. 100 personas están atendidas ahí por los bomberos y por los primeros auxilios que llega la ambulancia, ahí mismo en el lugar del suceso, y los 2 niños muertos, pues, lo están trasladando hacia Bruselas.
0: Bueno, nosotros...
1: Esa es la noticia.
0: Mira, esa es la noticia. Y aquí nosotros también, hoy día, Miguel Ángel, estamos con una neblina, hasta esta hora había baja visibilidad en varios puntos también de la región. Invitamos a la gente a conducir con precaución, es nuestra invitación aquí a través de HD Radio. Hoy día comentando temas importantes, recuerde, nuestra comunidad HD sigue creciendo, agradecer a don Pedro Rubio, que ya se ha incorporado nuevamente a nuestra comunidad HD, asimismo también a Bárbara Henning, a Erika Lillo, que son quienes hoy día forman parte también de la voz del dirigente. Cada día jueves, a partir de las 18 horas, programa especial también. Pedro Antonio dice, buenos días a nuestra maravillosa familia HD, este sábado 30 tenemos la mejor fiesta de los 80 y 90 en el Centro Español, con la producción de Rubio Producciones. Saludos a Madrid. Así que cuando quiera algún evento organizado allá en la Plaza Mayor, ¿cómo se le llama en España, Miguel Ángel? ¿Las plazas tienen nombre? O aquí, por ejemplo, Chillán Viejo no tiene Plaza de Armas, tiene Plaza Mayor. Ah, que ellos también lo llaman de esa manera, ¿no? ¿Cómo se le llaman las plazas? Un poquito de para los que no viajamos tanto como usted, pero para que nos cuente. No,
1: en España es tradicional la Plaza Mayor.
0: Ya, ok.
1: La Plaza Mayor. O la Plaza de los Soportales. Ajá. Los soportales son aquellas plazas que tienen edificio alrededor y que tienen columnas por donde hay un pasillo por debajo abierto hacia la plaza.
0: Ya.
1: Los soportales. La Plaza de los Soportales o la Plaza Mayor. La Plaza Mayor generalmente, eso es lo que se usa en España. Generalmente, cuando hablo yo de Plaza de Armas, me dicen, ¿y eso? ¿Que están en guerra?
0: Oye, amigo mío, yo te voy a contar que estamos trabajando en un proyecto bien interesante con la Universidad del Biobío, los martes, habitualmente después que Miguel Ángel San Martín termina su comentario internacional. Estamos conversando respecto a inteligencia artificial, estamos conversando sobre los desafíos que esto tiene desde el punto de vista técnico. El otro día hablamos también sobre lo que significa la salud digital, y eso tiene que ver expresado también cómo se pueden interconectar ciertos procesos, los CEFAN, los equipos de salud, para tener una información de la población. Y esto de la inteligencia artificial también está golpeando no solamente al mundo informático, sino que también la opinión que tienen los líderes mundiales respecto a este tema, Miguel Ángel.
1: Sí, todo el mundo está hablando de esto. Fíjate que voy a comenzar por lo que, por los ucranianos.
0: Ya.
1: Los ucranianos han sorprendido a todos los a sus atacantes con la utilización de enjambres de drones.
0: Ya.
1: Parece ciencia ficción, ¿no?
0: Exacto.
1: Pero son cientos de robots que están controlados por inteligencia artificial, que se están comunicando entre sí y que son capaces de atacar objetivos en forma autónoma.
0: Ya.
1: Es decir, el ser humano los maneja, los lanza, pero ya no puede decidir nada más que hasta donde ya lo planificó antes.
0: Uh-huh.
1: O sea, se pierde la parte humana, el sentimiento humano de una guerra. Entonces, claro, una filósofa que se llama Caris Abelis escribió un libro, y ese libro habla de los límites éticos de anticipar el futuro y sobre cómo estas herramientas pueden moldear e influir en nuestras sociedades, cosa que está ocurriendo.
0: Okay.
1: Tanto es así que durante la octava cumbre de la Comunidad Política Europea, que se realizó recientemente aquí en Armenia, ¿no? Allí se trató la preocupación de las vulnerabilidades que se aprovechan quienes controlan las infraestructuras digitales y las redes sociales. Y además, habla también de un retroceso generalizado de la calidad de la democracia. Fíjate las cosas,
0: ya,
1: que son importantes, todo esto de
0: la inteligencia
1: artificial. Ha llegado a tanto la preocupación que el Papa León XIV ha lanzado una encíclica que es muy, muy importante, la encíclica Magnífica Humanitas, que habla sobre la inteligencia artificial. El Papa León XIV o XIV actualiza la doctrina social de la Iglesia frente al impacto de la revolución digital en esta encíclica. Y por ejemplo, dice, postula la primacía del ser humano, exigiendo que la tecnología se mantenga estrictamente al servicio de la dignidad humana y nada más. Advierte que la deshumanización producida por la dependencia digital extrema, el aislamiento y la delegación de decisiones morales a sistemas automatizados es peligrosísimo para la sociedad. Por lo mismo, insta a proteger la justicia social y los derechos de los trabajadores frente al desplazamiento tecnológico. Y por sobre todo estas consideraciones, la encíclica Magnífica Humanitas condena el uso desregulado de la inteligencia artificial porque puede profundizar las diferencias económicas y las injusticias existentes en el mundo. Fíjate qué interesante.
0: Sin duda, ¿no?
1: Este documento, hay que leerlo, hay que buscarlo, búscalo por Google, yo lo busqué.
0: Perfecto.
1: Lo
0: bueno,
1: estoy leyendo ahí porque es sumamente interesante.
0: Bueno, en el lead que tú nos mandabas, Miguel Ángel, también para conversar en el día de hoy, planteabas dos cosas, ¿no?, que viene dentro de esta encíclica Magnífica Humanitas sobre la inteligencia artificial, y yo me quedo con dos temas que tú destacabas. Uno, de que el Papa advierte que la inteligencia artificial, punto uno, no es neutral, ahí donde hay un tema también sumamente importante, y de lo que me quiero tomar también, que él plantea de que es un riesgo que un poder tecnológico tan inmenso se concentre en muy pocas manos. Volvemos al control de la información, volvemos al grupo, digamos, que tiene el poder de controlar y cómo mover el mundo. Sí, una vez más también se plantean dos cosas importantes, que no sea neutral, y por otro, volvemos a la concentración del poder. O sea, hay cosas que no cambian, aunque usen la mejor tecnología, ¿no?
1: Fíjate que voy a comentar algo personal, si tú me lo permites.
0: Sí, claro. Con gusto, por favor.
1: Fíjate que en el desayuno esta mañana, mi mujer me expresaba, ante tanta mentira que hay, tanto cómo se usan las redes sociales, cómo se usan las nuevas tecnologías para desfigurar nuestra realidad, lo que está pasando es que tengo un sentimiento de tristeza porque el mundo no progresa. El mundo está cambiando. Está cambiando todo. Mira, dice Trump, por un lado, se cree el dios del universo, que manda a todo el mundo. Por otro lado, se rodea de gente muy poderosa, económicamente muy potente, pero que a la vez dominan las redes sociales y las nuevas tecnologías. Fíjate que estamos hablando de una cosa de ese tipo, y yo le decía, tienes toda la razón. Nosotros, y yo estaba leyendo lo que decía en la cumbre de la Comunidad Política Europea, que se realizó en Armenia, he leído mucho sobre eso, muy interesante el tema. Yo le decía, fíjate tú que nosotros estamos viviendo una etapa que es una etapa de transición. dentro de la sociedad humana, la sociedad humana. Es ya todo el orden que teníamos antes está hecho trizas, está destrozado. ¿Cómo recuperamos nuestro pasado? No lo sé. ¿Qué va a pasar en el futuro? Uh-huh. Tampoco lo sé. Pero no es bueno, no es bueno. Estamos en un momento dramático. Y no quiero tampoco yo dramatizar todo
0: sí,
1: esto.
0: Sí, no, sin duda,
1: piénsenlo
0: ¿no?
1: Piénsenlo bien. ¿Qué es lo que está pasando con las nuevas tecnologías? En manos de gente que no tiene ética, no tiene moral, o tiene otra ética y otra moral, que es distinta a la nuestra, ¿no? Pues se están aprovechándose de ella.
0: Ok, bueno, volvemos a ser vulnerables, Miguel Ángel, nos gusta también los destellos, vamos a buscar también esos destellos, todos nos incluimos hoy día, lo más fácil, la gente creativa también, todos se lo dejamos a instrumentos que funcionan rápido, que te dan una imaginación maravillosa que tú parecieras no tener, pero sí el ser humano tenemos que seguir explotando, ojalá también no nos olvidemos de ello. Bueno, Marcelo Soto, buen día, dice, hoy es el Día Internacional de Drácula, acá tenemos varios vampiros, estos días internacionales que siempre salen. ¿No? Oye, está Miguel Lago, un cordial saludo. Lalo Pino también, buenos días, saludo a todos los de la familia H Radio, Lalo, parte también de nuestra familia HD. Ricardo Alberto Gallo Guiñe, la inteligencia artificial nos podrá mostrar secretos que muchos no quieren que se sepa. Ese es un tema, porque si yo, ¿cómo cuido mi identidad personal? ¿Cómo la guardo? ¿Cómo la resguardo? Cuando bajo aplicaciones estoy aceptando también una serie de cosas que yo digo, mira, y alguien va a tomar una decisión fuera de mi país, fuera de mi legislación, toda mi información está dada. Solamente como dato anecdótico, estaba hablando de Drácula, busqué aquí un poquito de información, la historia de Drácula se divide en dos partes, el personaje histórico real, Vlad III, el empalador, un príncipe de Valaquia del siglo XV, conocido por su extrema crueldad, y el famoso vampiro de ficción creado por el escritor Bram Stoker en su novela del año 1897. Esto para dejarlo ahí como un tema, solamente para hacer la pausa cuando nuestro amigo ahí nos hablaba de que hoy día es el tema de Drácula. Pero bueno,
1: En los entresijos de Rumanía.
0: De allá, Rumanía.
1: En unos espacios ahí tan misteriosos.
0: Qué bueno, como hizo Miguel Ángel, en Rumanía. Nosotros tuvimos una amiga acá que vino con su marido, escuchaba la radio en algún tiempo y nos vinieron a visitar Miguel Ángel y ella, bueno, no sé si están viviendo acá en Chillán, pero es de un empresario chillanejo que viajó y está viviendo. Yo le hice la pregunta, ¿es Rumania o Rumanía? Me dijo, no, es Rumanía. Me lo explicó acá en el programa porque yo te estaba presentando y le dije, ¿cómo te presento? ¿Cómo pronuncio? Entonces hay que preguntarle a la fuente, por eso es la importancia de la fuente.
1: Oiga, claro, es que la influencia de la lengua rumana es italiana.
0: Ya.
1: Por lo tanto, todo tiene una acentuación al final muy, muy potente.
0: Oye, me quiero quedar, sí, que viene lo que tú nos vas diciendo. Hoy día la inteligencia artificial, gran tema, que sigue dando vuelta a esto, Miguel Ángel, lo que tú decías. El control, dónde queda y también si es neutral o no es neutral. Bueno, Estados Unidos, Irán. Aquí no sé si hablamos de neutralidades o más, ¿qué dice el señor Trump respecto a acuerdos inminentes que van o que vienen? Siguen circulando informaciones también bastante importantes.
1: Fíjate que sobre el cambio que estamos viviendo, la etapa que estamos viviendo en este momento en nuestras vidas, tiene mucho que ver con lo que vamos a comentar ahora, que es Donald Trump. Uh-huh. Donald Trump asumió la presidencia de Estados Unidos. Y resulta que empezó a cambiar todo. Empezó a cambiar todo, a pasando por encima de toda la legalidad que nos habíamos dado nosotros en las relaciones humanas en el mundo en general. Todos los acuerdos, todos los convenios, todos los documentos, eso los borra de un paraguaso. Los borró de un paraguaso. Y ahora está metido en una guerra, que lo metieron a él en una guerra, lo metió Israel en una guerra, que no quería, pero que tampoco era importante y bueno, sí, importante puede ser, claro, todo lo que tú quieras, pero como dice el Papa en su propia encíclica, no hay ninguna guerra que es justa, no hay ninguna guerra que es humana. Yo siempre cuando escribo mi artículo digo que las guerras son la derrota de la inteligencia humana, o sea, cuando ya no hay posibilidades, entonces la palabra se pierde y no existe el diálogo. Fíjate que ahora justamente en torno a este mismo tema, en el momento que estamos viendo Estados Unidos ir a una guerra que nos está perjudicando a todo el mundo, nos está perjudicando a todo el mundo, porque los precios se han disparado, porque están abusando notablemente, porque también están haciéndose más millonarios unos poquitos.
0: Así es.
1: Y el resto estamos nosotros pasando las penurias. Bueno, resulta que Donald Trump dice que no es tan urgente ni tan rápido el acuerdo que se pueda suscribir con Irán, porque están en diálogo. Bien. En un diálogo que es un diálogo muy raro, donde interviene un país de por medio como intermediario para obligarlos a que digan cosas, y los iraníes dicen una cosa, la pasan a este país, y de este país se la pasan a Trump, y Trump vuelve para atrás, qué sé yo, y Trump, como domina las comunicaciones, los medios de comunicación, está diciendo de que vamos a destruir toda una civilización, vamos a romper no sé qué, si ustedes no, o sea, con la amenaza está dialogando. Bueno, resulta que ahora dice que no hay mucha rapidez en esto, hay una gran posibilidad de acuerdo, es inminente con Irán, y el tiempo está de nuestra parte, dice Trump.
0: Ok, perfecto.
1: ¿No? Pero, donde cae en la contradicción, que su propio responsable de las relaciones internacionales, que es Marco Rubio, ¿no?, había anunciado que se esperaban buenas noticias en las próximas horas.
0: Ya.
1: Y Trump está diciendo, no, el tiempo nos favorece, así que espérese un poquitito. Bueno, pero también dice Trump que ambas partes debemos tomarnos el tiempo, su tiempo, y hacer las cosas bien. Es decir, no fija ni hora, ni fecha, ni día, ni nada. Siempre mantiene sus amenazas. Pero, ¿qué ha pasado con todo esto? Fíjate que yo tengo aquí información de diverso tipo. Son muy interesadas las informaciones.
0: Yeah.
1: Tengo que decirlo. Mientras Marco Rubio estaba diciendo que no sé qué, que no sé cuánto, pues resulta que Trump está diciendo que ha ganado la guerra.
0: Ya.
1: Y resulta que los iraníes están diciendo de que el estrecho de Hormuz, ¿no?, quedará bajo nuevo orden regional y sin presencia extranjera.
0: Ya.
1: Y eso es un punto.
0: Ok. ¿No?
1: Dice, advertimos a los enemigos de los planes y estrategias, voy a estar leyendo textual, ¿eh? Advertimos a los enemigos de que los planes y estrategias del líder supremo Mojtaba Jamenei para la gestión del Golfo Pérsico y el Estrecho de Hormuz garantizarán el futuro de la región y el nuevo orden regional y mundial bajo la estrategia de un Irán fuerte en el que los extranjeros no tendrán ningún lugar. Fíjate tú, eso es una victoria para el señor Trump.
0: De todas maneras.
1: Yo creo que no.
0: Oye, estamos con Miguel Ángel San Martín. Sí, además, Miguel Ángel, lo que tú vas sumando como información, ¿eh? Aquí uno va cruzando información, y como hemos hecho el seguimiento durante largo tiempo, uno va sacando también su propio razonamiento frente a ello. Oye, gracias a nuestra amiga Lisette Ramírez Pincheira. Hola, buenos días, dice, saludos para Lisette. También Alex Iturra Sangüesa, saludos cordiales para toda la familia TD. Gastón Hernández Ponce León, atento y observante, saludos muy cordiales y patrióticos. A veces en la región pasan cosas, estoy hablando de esa región que hoy día estamos analizando, el conflicto Irán con los Estados Unidos. Israel calladito y sigue haciendo lo suyo, ¿no? Pero, ¿qué pasó con un tema en una central nuclear? También hubo un evento que a lo mejor podría ser, alguien me comentaba por ahí, podría ser la excusa para que más países también quieran intervenir en este conflicto, Miguel Ángel.
1: Sí, sí, sí. Perfectamente. Mira, es que la verdad que hay varios países del Medio Oriente que están participando, pero calladamente, en esta guerra. Como quien dice, a ver, voy a decir una afirmación que me consta por lo que he recibido de información, ¿no? Voy a decir que varios países del Medio Oriente han aceptado y le han pedido y han autorizado, fíjate tú lo que digo, a Estados Unidos y a Israel a atacar a Irán. Lo dijeron antes. No lo pueden decir porque si no serían más blanco todavía de los ataques de Irán. Irán no ha parado de bombardear. Cuando lo presiona Estados Unidos con mentiras y con cosas y afirmaciones de Donald Trump, fíjate que ahora la última que hizo, el domingo, produjo un violentísimo ataque contra la central nuclear de Baraka, en los Emiratos Árabes. Los Emiratos Árabes Unidos, el país que alberga una base estadounidense y que confirmó que el atentado fue lanzado desde el territorio iraquí. O sea, un ataque gordo que puede promover que otros países también intervengan, porque también tienen bases americanas. Entonces, ojito con todo lo que estamos diciendo. El señor Trump no ha ganado la guerra, por el contrario, la está perdiendo, porque lo están humillando, porque el estrecho de Hormuz no lo puede abrir. Lo dijo el jefe de la Armada estadounidense. Nosotros no podemos tomarnos el estrecho de Hormuz. Somos incapaces de ello. Uh-huh. Bueno. Incluso más, los chinos dijeron, ¿ya? Los chinos dijeron que Estados Unidos no le vende a Taiwán más armas porque necesita esas armas para combatir a Irán.
0: Okay.
1: Para que te des cuenta cómo son las cosas. Todo esto está basado en lo vamos a decir con todas sus letras, en un interés muy especial de Netanyahu, Israel, que quiere acallar definitivamente a Irán, porque Irán era una potencia que estaba creciendo mucho, sobre todo con las nucleares,
0: sí.
1: Uh-huh. Acallar y ganar territorio, como lo ha hecho ya con Gaza y como lo está haciendo con el Líbano. Fíjate, y mientras tanto, el tontito de turno está bombardeando Irán. Entonces, eso está pasando, ¿por qué? Porque las mentiras, la tergiversación de la realidad es tan perfecta lo que están haciéndolo que no lo creemos todos. No creemos todos.
0: Miguel Ángel San Martín, desde Madrid, España, ya a esta hora lo quiero llevar también a su terruño, Miguel Ángel, ahí, bueno, usted mitad terruño por acá, una patita por allá, ¿no es cierto? Pero ahí siempre con el corazón mirando el mundo como gran periodista Miguel Ángel San Martín. ¿Qué está pasando en España? Le quiero preguntar cómo está el clima en España, pero no el clima en la temperatura, sino que en el clima político, don Miguel Ángel, porque aparece una vez más el nombre de don José Luis Rodríguez Zapatero.
1: Sí, señor. Zapatero. Aquí se le ya conoce por Zapatero, en España se usa el apellido que menos común sea.
0: Ah, ok, perfecto, ¿no?
1: Por ejemplo, Rodríguez, aquí hay todo Rodríguez.
0: Ya, están los Rodríguez, están los González, los San Martín también, ¿no?
1: Exactamente, ya. Los Martínez.
0: Y los Romero,
1: ¿qué más? San Martín da mucho.
0: Ah, ya, ok, qué mucho. Bueno, ya.
1: Romero es que hay mucho.
0: hay mucho, ¿no?
1: Entonces todo el mundo le dice Zapatero.
0: Uh-huh.
1: José Luis Rodríguez Zapatero, a quien yo conozco muchísimo, cuando ya, todavía uh-huh. no aspiraba a ser presidente de gobierno, nos conocíamos. Bueno, es un ex presidente que tuvo una serie de ¿cómo le pudiera decir yo? De éxitos uh-huh. de tipo político bien interesantes en España.
0: Ya.
1: Mira, yo tengo por aquí una respuesta de uno de sus voceros que se llama don Luis Arroyo, ¿no? Que es el presidente del Ateneo, un tipo intelectual muy muy potente, ¿no? Él dice, mira, el presidente Zapatero le ha plantado cara a George Bush, hijo, en la guerra de Irak. Uh-huh. Ha negociado con ETA y ha logrado el fin de la violencia de ETA en España. Ha afrontado la crisis financiera más grave que hemos tenido. Por tanto, no es un señor que se meta debajo de la mesa ante una dificultad. Dicho esto, agrega, es muy desagradable ver cómo lo destripan las relaciones personales, las cuentas bancarias de sus hijas, el dinero que ingresa. Es muy desagradable, y sobre todo cuando una unidad policial, que no es el juez, sino que una unidad policial, trata de identificarle como el capo di tutti capi. O sea, fíjate que lo están acusando de una serie de cosas. Está raro el ambiente en España, está raro el ambiente. Lo están acusando de una serie de delitos, incluso mezclando a Venezuela y cosas por el estilo, de delitos de blanqueo de capitales, de encabezar una mafia grande internacional para blanqueo de dinero, para compra de oro, etcétera, etcétera, petróleo, no sé qué. Y resulta que vive de alquiler.
0: Mira.
1: El expresidente de España no tiene casa, tuvo que vender su casa para pagar la hipoteca. Fíjate que la policía en su informe dice ha cancelado ya su hipoteca. En los informes que tenemos bancarios ha cancelado su hipoteca. Pero no dice con qué dinero.
0: Ok, perfecto.
1: El dinero de la venta de su casa.
0: Uh-huh.
1: O sea, está tan raro este asunto, vuelvo a la inteligencia artificial, ¿no? Donde se fabrican tantas mentiras y tantas cosas, que también yo creo que aquí hay mucha de manipulación. Un interés político.
0: De todas maneras, ¿no?
1: Que ha manchado un sector de la policía, está manchando, esto lo estoy diciendo también, un sector de la judicatura. También. Hay un juez que acoge esto y en su auto de acusación lo dice que él es el capo de una organización mafiosa y con eso comienza el auto.
0: O sea,
1: comienza por el final. Por eso, el final es la conclusión que tiene que sacar el juez.
0: Claro, porque aquí parte ya generando un, lo pone en un estatus de.
1: Exactamente es eso. Y en este momento, claro, están acorralando al presidente del gobierno actual, don Pedro Sánchez, porque don José Luis Rodríguez Zapatero, con la imagen que tenía tan buena, excelente, que todavía sigue teniendo, y espero que mantenga esa imagen, porque es un tipo bueno de verdad, ¿no? Lo digo con el corazón en la mano. Él ha sido el que apadrinó la candidatura de Pedro Sánchez para ser secretario general del Partido Socialista Obrero Español y para ser presidente del gobierno. Mira. Entonces, claro, si le pegan al gestor, le van a pegar en la raíz también al presidente.
0: Claro, vamos a ir a jugar ahí bolos y ahí vamos con todo, ¿no? Que le canta tanto al mundo español, ¿no?
1: Yo soy jugadorazo.
0: Mira, oye, Miguel Ángel me dice por acá, aprovecho de saludar a la gente que se va incluyendo a nuestro programa, aquí en algunos minutitos de este comentario internacional que está muy interesante. Marcelo Soto, recuerden, hace pocos años Estados Unidos se unió a Irán para combatir Irak. Estados Unidos cada vez más locos. Lisset Ramírez dice, muy mala la forma de ataque político a través de mentiras. Hoy vemos cómo las mentiras destrozan la política en nuestro país. Y Ricardo Alberto Gallo Guiño dice, no hay que defender lo indefendible. Dos cositas chiquititas, Miguel Ángel, vamos a Argentina, estamos con problemas también ahí, nuestros amigos bolivianos también están con una situación muy particular, pero tenemos también en Argentina. Ahora, ¿qué pasa? Que parece que el propio gobierno o la gente que pone las lucas en Estados Unidos está diciendo, ojo, porque también nos estamos gastando mucha plata, y parece que esto estaría afectando a Milei, porque fue a buscar, creo, a rescatar un poco lo que está pasando con su economía.
1: Claro, el gobierno de Javier Milei enfrenta una grave situación económica y recurre a los Estados Unidos para que acudan a su rescate. Sin embargo, en el Senado estadounidense se está analizando un proyecto para limitar la capacidad del Tesoro del Tesoro de Estados Unidos de financiar a aliados extranjeros, especialmente en el caso de Javier Milei. El presidente argentino además está viviendo otra cosa más grave también, que son acusaciones muy serias de escándalos de índole sexual. Porque se han filtrado grabaciones de conversaciones del presidente con alguna mujer mientras hacían el amor.
0: Mira, qué bien. Cosas de la vida, ¿no? Como dice una canción, don Miguel Ángel San Martín. Y nos vamos le quiero para hacer un cambio ahí radical. Vamos a ver, dicen que uno tiene que ir a eventos deportivos, botar toda la energía que tenga, pero hacerlo bien, no como el encuentro ahí de Colo-Colo con la Católica, jugadores profesionales pierden el control, algunos dicen que es la calentura del momento, vienen las reacciones, se meten los que no juegan, en fin, no nos vamos a meter en ese problema, pero te quiero llevar un poco, tenemos llamado telefónico, al parecer, vamos al llamado telefónico, hoy día estamos con programa internacional, con Miguel Ángel San Martín, ya está don Pedro Rubio, don Pedro Neira, que está ahí, auditor número uno también de HD Radio. Don Pedro, bienvenido.
2: Buenos días, don Sergio, buenos días, don Miguel Ángel San Martín, el chaval que tenemos en España. Yo le quiero hacer una consulta a don Miguel Ángel, que aquí en Chile todavía la tienen así como media tapadona, media que no, que sí, que no, etcétera. ¿Cómo está viendo Europa esta cosa de la inteligencia artificial? Porque aquí, a la larga, la inteligencia artificial va a ocupar la mayoría de los cargos, va a salir más barato para las empresas, porque ya hay empresas que están disponiendo de ciertos cargos y la gente calabaza, cada uno va a su casa. Ya, ¿cómo lo están viendo? ¿Se está la gente preparando para este tsunami que va a venir? Porque a la larga va a ser un tremendo tsunami cuando la inteligencia artificial va a controlar todo esto. Si falta, como en la película, acuérdese que en la película Terminator, todo empezó porque la inteligencia artificial se hizo una pregunta, ¿por qué? Así que le dejo esa temática, muchas gracias, que tenga un lindo día por allá por España, y olé.
1: Muchas gracias. Estamos con 32 grados, lindo día, claro que sí. Bueno, pero ya lo dije ya, lo había dicho antes. Sí. Fíjate que en la octava cumbre de la Comunidad Política Europea, donde asistieron más de 45 líderes de Europa, ¿no? Entonces se habló sobre la gran preocupación que existe por el retroceso generalizado de la calidad de la democracia. Y eso ya involucra toda una relación social en el mundo, ¿no? Y también que hay que prever que no se vulneren los derechos de los más vulnerables, pues. Uh-huh. Que no se, eso, porque los que controlan se van a aprovechar de todas esas cosas. Eso es lo que está preocupado Europa. Así que todos tenemos que echar a remojar la barbita porque están afeitándose los bigotes uh-huh. todos.
0: Bueno, www.atradio.cl. Por las noticias que nos llegan a diario, la gente que han dejado entrar a España la están destruyendo, aumentando la delincuencia y los desórdenes. ¿Qué opina el señor San Martín? ¿Cómo se está hoy día que tenemos tema del plan de seguridad? Al final nos vamos a quedar con el plan que ya venía del gobierno anterior. Bueno, pero así nos ahorramos mucho trabajo, ¿no? Por las noticias que nos llegan a diario, la gente que han dejado entrar a España la está destruyendo, aumentando la delincuencia y los desórdenes. ¿Cómo está el proceso migratorio? ¿Podríamos hacer una pausa, Osvaldo?
1: Yo no caigo en eso, ¿eh?
0: Mira, te propongo algo, Miguel, que nos puedes regalar 10 minutos para no cortarte porque vamos a ir a la pausa comercial y volver con este análisis, sí, por ¿no? Favor. Porque aquí también podría llegar información que pueda ser un fake news y que afecta también ciertos procesos. Y luego le quiero preguntar a don Miguel Ángel, Real Madrid, Barcelona, ¿cómo quedó ahí la final ahí en España con el fútbol? Ahora que está la locura también de la gente que está yendo a comprar, a llenar el álbum, ¿no? A comprar las láminas. Usted vaya a la galería Salman aquí en Chillán. No, perdón, estamos hablando de la galería, ¿no es cierto? Que está ahí en Calle El Roble, para que usted también, frente al Caracol Primavera, ahí tenemos una galería preciosa, ¿no? Para que ustedes vayan, la gente está haciendo fila para comprar el álbum del Mundial. Una pausa chiquitita y ya volvemos.
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0: 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La Avenida Brasil de Chillán es parte de las cuatro avenidas fundacionales, junto a Ecuador, Argentina y Collín. Nació del trazado del damero del ingeniero Carlos Lozier tras el terremoto del año 1835. Inicialmente nombrada según orientación, y fue consolidada como límite urbano, marcando el crecimiento de la ciudad hacia el norte y dando nombre a barrios tradicionales que se convirtieron en íconos de la reconstrucción post-terremoto de 1939. Como dato anecdótico, tras el devastador terremoto de 1835, la nueva ciudad de Chillán se planificó con un diseño de damero o cuadrícula, estableciendo cuatro avenidas principales como límites. Estas avenidas se llamaron inicialmente según su orientación, norte, sur, este, oeste, y tras el terremoto de 1939, fueron renombradas como Brasil, Ecuador, Argentina y Avenida Collín. 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
1: Bueno, seguimos en vivo a través de www.atradio.cl. Se viene el día del patrimonio, ¿no? De los patrimonios. Concepto también importante porque Víctor Jara de Criquina, un canto universal, casa abierta, día de los patrimonios 2026. Esto va a ser el 31 de mayo desde las 11 de la mañana en Renato Orellana, 242, sector Criquina, comuna de San Ignacio, Ñuble. Estamos llegando ahí en Comotiva 2 a través de la señal que está disponible para ustedes también a través de todas las plataformas plataformas de Radio Motiva, y ahí está el 107.7, ¿no? Para ir comunicando hoy día. Víctor Jara de Quiriquina, Un Canto Universal, Casa Abierta, Día de los Patrimonios 2026, 31 de mayo, desde las 11 de la mañana, en calle Renato Orellana, 242, sector Quiriquina, comuna de San Ignacio Ñuble. Hay una convocatoria bien especial, vamos a destacar también esto, que lo hace el Centro Cultural, Social y Comunitario Diguillín, Quiriquina, San Ignacio,

0: La carreta y raíces del Diguillén. Ahí está el dato, se los comentamos también. Miguel Ángel San Martín, importante también el Día de los Patrimonios, y podamos mezclar arte y cultura, porque el patrimonio no solo son los edificios, aquí hay también una trascendencia también importante a través del arte, de las personas en general, porque si hablamos de los patrimonios, el concepto es bastante amplio, ¿no?
1: Sí, señor. Patrimonio humano, patrimonio inmaterial, patrimonio material, en fin, tenemos un montón de patrimonios que nosotros tenemos que preservar, y fundamentalmente en la región de Ñuble, que tenemos nosotros un patrimonio cultural muy rico. No tenemos mucho patrimonio material porque somos una zona sísmica. Cada siglo se nos destruye una ciudad, viene un terremoto grande, cada siglo. Y tenemos que volver a... Tenemos una resiliencia muy, muy especial los ñublecinos. Y tenemos una cultura también muy, muy identificable, que justamente nos identifica con respecto a al resto del país, ¿eh? Así que muy interesante todo eso.
0: Sin duda, y vamos a ampliar esta información. Esta y otras noticias, luego la ampliamos también con Julia Kurt, que bueno, hay un trabajo también bastante interesante desde la Escuela de Cultura Artística y Difusión Claudio Raúl León, que también se incorpora dentro de este proceso. Vamos a hablar de los panoramas luego que se vienen. Miguel Ángel, había un comentario que saludé aquí en el chat, y quiero volver porque a veces uno se queda con esto, y lo que pregunta Ricardo, dice, por las noticias que nos llegan a diario, la gente que han dejado entrar a España, ¿le está destruyendo, aumentando la delincuencia y los desórdenes? ¿Qué opina el señor San Martín?
1: ¿Quién es? ¿Ricardo?
0: Alberto Gallo Guiñez.
1: Ricardo Gallo. Mira, yo le voy a sugerir a Ricardo, somos muy amigos, nos conocemos, yo conozco a su madre desde cuando éramos niños, ¿no? Yo le recomendaría que leyera prensa variada, no lea solamente de una parte. ¿Por qué? Porque estamos en un mundo en que la mentira, la fake news, está circulando internacionalmente y es organizada por un grupo. Yo ya algún día lo voy a hablar, de un país centroamericano donde está instalado un grupo que es fabricante de mentiras, de fake news, un grupo fabricante, y pertenece a la ultraderecha. Entonces no se deje llevar por eso. En España nosotros tenemos 2,5 millones, casi 3 millones de extranjeros que han llegado aquí al país. Están regularizando en este momento su situación más de 1 millón, casi 1 millón de personas, 850,000 más o menos. Están regularizando su situación porque han entrado sin el correcto permiso de ¿no? documentación. No obtenido. Están obteniendo ahora están regularizando, con este gobierno están regularizando. ¿Por qué? Porque España necesita inmigrantes para cubrir 150,000 puestos cada año. 150,000 puestos cada año los necesita España. Entonces, necesita regularizar todo aquello para que también se favorezca el trabajo. Hay mucho trabajo que no hacen los españoles. Entonces se recurre, se viaja, se manda para el exterior, la fuente de trabajo salen justamente por esa razón, porque no tienen mano de obra. Pues resulta que necesitamos aquí 150,000 cada año, ¿no? Entonces, hay una inmigración muy muy ascendente, muy muy muy seleccionada también. Están entrando seleccionadas, aunque todas las informaciones que llegan de que África están entrando, que entran clandestinamente en unas pequeñas lanchitas, cruzan parte del Océano Atlántico, parte del Mar Mediterráneo, y entran clandestinos aquí, no solo a este país, sino que a todos los países que tienen costa con el Mar Mediterráneo. Bueno, sí, ahí hay problemas, pero también se les educa y se les entrega asistencia. Todos están respondiendo porque están recibiendo un trato similar al del español. Entonces, la información que están dando afuera de que hay una invasión de delitos, de delincuencia, es criminalizar a la migración. Y eso es falso.
0: Muy bien.
1: Aquí en España es
0: perfecto, Miguel Ángel. Bueno, Juan Pablo, bienvenido con nosotros. Daniel del Clima también conectado. Le quiero hacer un cambio radical en la conversación. Vamos a ir al fútbol, ¿no? ¿Cómo ya finalizó?
1: Al fútbol, pues.
0: Ya finalizó el campeonato ahí en España. La liga, como le dicen ustedes, ¿no? Sí. ¿Cómo anduvo la liga, amigo mío?
1: ¿Cuál liga?
0: No,
1: es que yo soy del Real Madrid,
0: por eso le pregunto. Pues sí. El azulgrana parece que pegó más fuerte, ¿no?
1: Ganó lejos.
0: Yo
1: campeón en el Barcelona, lejos. Segundo, el Real Madrid. Tercero, curiosamente, el Villarreal.
0: ¿Ya?
1: Que en el último partido de la liga, que jugó contra el Atlético de Madrid, le ganó 4-1.
0: Ya, ok.
1: O sea, le quitó el tercer puesto el Villarreal. Y el cuarto es Atlético de Madrid. Quinto, el Betis de don Manuel Pellegrini.
0: Manuel Pellegrini, ¿no? Claro.
1: Que sigue dando mucho que hablar porque lo consideran el mejor entrenador de la liga de este año, de esta temporada. El mejor. Bueno, esos cinco tienen derecho a jugar la Champions League en la próxima temporada, que es la 26-27.
0: Ya.
1: Este va a jugar, entonces, el Barcelona, el Real Madrid, el Villarreal, el Atlético de Madrid y el Betis.
0: Perfecto.
1: Se metió ahí.
0: Mira. ¿No?
1: ¿Por qué se metió el Betis? Pues siempre son cuatro nada más. ¿Por qué se metió el Betis como quinto? Porque fue el que tuvo la mejor participación en la Champions League anterior. Entonces le dan la posibilidad. Pero aquí siguen las siguientes cosas, ¿no? Juegan la Europa League el séptimo, que es el Celta de Vigo.
0: ¿Ya?
1: Y la Conference League, el Getafe. Son equipos con el Getafe. Yo lo quería hermanar a la ciudad de Getafe con Chillán. Estuvimos haciéndole alto empeño con Aldo Benucci. No se pudo hacer al final, pero queríamos hermanar, que es una ciudad muy parecida a Chillán, pero con una diferencia, que siendo una ciudad agrícola, se transformó en una ciudad industrial, con un gran capital económico, con una gran fortaleza económica. Ha crecido un montón y se ha modernizado un montón Getafe. Entonces queríamos ayudar a Chillán con ellos para que aprendieran los chillanejos a cómo se transforma una ciudad agrícola en industrial.
0: Mira, fíjate, interesante.
1: Oye, era bonita la cosa, pero hasta ahí quedó.
0: Oye, Miguel, bueno, dígame. Yo te quería sacar un poco el contexto de esto, porque mezclando un poco el fútbol, ¿no? Ya viene Julia Kurt también para hablarnos sobre noticias, para arte, cultura y mucho más. Y hablando del tema, todos dicen que es arte, cultura y mucho más. Usted que ha relatado, o sea, ha estado en el fútbol, en el comentario, que iba a saludar a Zamorano, ahí al Bernabéu, y tiene una estructura. Pero usted, como joven periodista, como usted persona que tiene una estructura, pero también se moderniza rápidamente, ¿qué piensa? Y le voy a hacer una pregunta para salir un poco el contexto, vamos a hacer el debate, el otro día lo comentamos, que en un evento deportivo como en el Mundial, en el entretiempo, donde se supone que solamente tenemos 15 minutos, vaya a presentarse Madonna, se presenta la Shakira y el BTS, que es este grupo coreano, ¿no es cierto?, que son fenómenos mundiales. ¿Cómo usted como periodista, que ha estado en los partidos internacionales, que ha estado en el Bernabéu, ahí en el salón VIP, ¿no es cierto? No sé cómo le llaman allá en España. Pero, ¿cómo se cambia un poco este fenómeno, no? Hoy día la industria del fútbol, del arte, del espectáculo, nos guste o no, y algunos dicen después vamos a tener unos partidos. Antes esperaba hasta los 15 minutos, uno va a ir a comprar acá en Chile, uno va a comprar su vaipilla, ¿no? Bajaba a comprar su vaipilla o ir al baño. No sé en España si le pasan vendiendo ahí por los puestos, pero ¿cómo ve usted este fenómeno, don Miguel Ángel? No me estoy poniendo, digo, sí o no, la pregunta es a usted, ¿cómo lo ve usted? A ver.
1: Mire, sinceramente yo lo que le puedo decir, mi respuesta y mi sensación,
0: ¿ya?,
1: es que cómo se impone el sistema capitalista, por decirlo, para que me entiendan bien, en estos espectáculos deportivos, cómo se están imponiendo, es decir, cómo se están apoderando de aquello. Fíjese usted que los países árabes no tenían fútbol, porque tienen unas temperaturas muy elevadas, no se puede jugar mucho al aire libre, no tenían fútbol, y han hecho un mundial en Qatar, y para ello pusieron un montón de dinero, construyeron estadios, pero a tutiplén, igual que está ocurriendo en este momento en Estados Unidos, que Estados Unidos, usted sabe que el deporte allá es el béisbol,
0: sí,
1: no es el fútbol, y el baloncesto, claro, el básquetbol, ¿no? Bueno, pero están ahora metiendo el fútbol, el soccer, como le llaman, ¿no? Y para ello están creando unas tremendas ligas, un campeonato, que son muy potentes, y para lo cual llevan jugadores de mucho renombre, ¿no? David Beckham tiene un equipo en Miami, con las estrellas más grandes, Messi está jugando allí.
0: Sí, ya.
1: Entonces, ¿qué es lo que ocurre? Que tienen que tener atracciones. Fíjate que en el intermedio de los partidos de básquetbol, ¿no?, hacen numeritos, las ¿cómo se llaman? No me acuerdo cómo se llaman las chicas que salen ahí a la muy bonitas y con trajecitos muy apretaditos, qué sé yo, hacen unas coreografías de una canción, un disco, de 2 minutos. ¿Cómo? Sí. Hacen eso y salen. Bueno, pues ahora en el fútbol, como son 15 minutos, meten artistas famosos para concitar la atención del público y subir los precios de las entradas de los estadios, para llenar los estadios primero y para subirlos. Fíjate que se están quejando los mexicanos, y muy seriamente, de que los precios de los partidos del Mundial, de este Mundial, en México, son elevadísimos, son demasiado caros, son para gente pudiente y nada más.
0: Mira, qué interesante. Miguel Ángel, yo quiero agradecerte que hayas estado con nosotros, te pedimos un poquito más de tiempo, pero es importante hablar sobre este y otros temas, así que abrazo gigante para todos los amigos ahí que están, y a tu familia particularmente, que siempre nos permite robarte un ratito de tu tiempo y traer estas noticias para nuestro país.
1: Muchas gracias, me voy a la cocina, ahora me toca cocinar.
0: Oye, oye, Miguel Ángel San Martín, a través de www.astroradio.cl. Tenemos el espacio abierto, aquí nosotros trabajamos nuestro programa con esta línea abierta, disponible. Hay cosas que a uno pueden ser favorecidas o no, comentarios o no, pero yo creo que cuando se plantean con respeto cierto antecedente, lo hacemos. Ricardo Alberto Cayo Guiño decía, los videos con violencia es mentira. Mi querido Sergio dice, sé que no lo dirás al aire. Yo creo que hay que decirlo, si las cosas cuando se expresan de buena manera, uno tiene que comunicarlas. Mi querido Sergio dice, sé que no lo dirás al aire, pero yo creo que en tu programa no se puede mentir sobre los antecedentes que nos llegan de Europa. La cosa está muy delicada y todo el mundo lo sabe. A nosotros nos ha afectado significativamente la droga y la delincuencia se descontroló. Abiertos los comentarios, aquí está el chat. De eso se trata, de vivir en una comunidad, de tener una opinión distinta frente a una cosa u otra, pero también de vivir dentro del margen que corresponde frente a este tema. Estamos en vivo a través de ATE Radio, noticias nacionales y locales. 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Y el fin de la Fundación de las Familias Creadas por Leonor Oyarzún, hasta Caramanos dependió de Presidencia, apuntan a un deterioro estructural. Y estas son las noticias realmente que a uno no le gustaría leer. Roban vehículo con guagua en Puente Alto. Increíble, ¿no? Fue frustrado por sistema corta corriente del vehículo. Esto es parte de las noticias que tenemos a esta hora. Tras 36 años de operaciones, la Fundación de las Familias, FUNFAS, que fue creada por la ex primera dama, Leonor Oyarzún, anunció su fin al Ministerio de Desarrollo Social. Según se pudo conocer, este mes se comenzó el proceso de cierre ordenado de la fundación debido a una pérdida de sostenibilidad del modelo, el que se venía operando hace años. Desde interior de FUNFAS apuntan a un deterioro estructural sostenido que se ha traducido en reducciones presupuestarias, cierre de centros y por ende disminución de cobertura territorial. Uno de los mayores programas de la fundación es el de Familia Digital, que llegó a superar los 110 centros activos y donde ahora solo operan 41. Además, abrió un escenario financiero complejo con un déficit de caja estimado cercano a los 300 millones, además de millonarias deudas que han acumulado con el paso de los años. Tras el anuncio de cierre desde el directorio de la organización, apuntan a impulsar junto con el gobierno y en particular el Ministerio de Desarrollo Social y Familia una nueva oferta programática más moderna e integrada. El lunes va a estar con el Seremi de esta área en nuestra región para conversar con él. La Fundación de las Familias, FUNFAS, es una institución creada en 1990 por la ex primera dama, Leonor Oyarzún, y trabaja en el bienestar de las familias y los barrios, contribuyendo al fortalecimiento del tejido social y promoviendo la participación y la equidad en comunidad de todo Chile, según consigna en su web. Bueno, y hay más opiniones, seguimos adelante también a través de www.hradio.cl. Ahí está respondiendo don Gastón Hernández Ponce de León. Don Ricardo, ahora estaremos más tranquilos, pues el actual gobierno aplicará el plan de seguridad del gobierno de Boric por su alta eficiencia demostrada. Saludos muy cordiales. Nosotros seguimos en vivo, nos vamos a la pausa, en cualquier instante también ya retomamos para irnos a la pausa, volver también con todos los temas que traemos en la jornada de hoy. Hay mucha información para seguir adelante. Bueno, mientras tanto, no le debemos un peso a nadie. La trama de los bonos en Codelco tras escándalo por producción inflada. ¿Se devolverá o no se devolverá? Esa es la gran pregunta, por supuesto, que tenemos también para ir comentando en este tema. Y Sala Cuna, fusión de ministerios y seguridad, derecha e izquierda, enumeran deseos para la cuenta pública. Y Grau responde a Quirós y defiende proyecciones del gobierno de Boric. No hay errores de cálculo. Ayer hablábamos también sobre la cuenta pública, sobre lo que se viene, porque hay varios que esperan. El senador Rojo Edwards sostuvo que el mandatario llega a esta instancia con avances concretos, destacando especialmente las áreas de seguridad e inmigración, así como el impulso en el plan de reconstrucción del Congreso. y otras bancadas también que están entregando también un poco de información de este tema. La jefa de la bancada Flor Beise, por ejemplo, las diputadas Constanza Huff, Jimena Naranjo, Marlene Pérez, Natalia Romero y Alejandro Valdinito señalaron que se trata de una reforma urgente que ha sido largamente esperada. Bien, ahora sí, nos vamos a separar un instante y ya tenemos temas importantísimos aquí en www.atradio.cl. Espérenos.
2: 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La Avenida Libertad de Chillán, trazada por Carlos Lozier en 1836 tras el terremoto de 1835, es un eje histórico de la capital regional de Ñuble. Originalmente fue llamada Calle de la Libertad, en honor a la independencia y renovación de la ciudad en su nuevo emplazamiento, después del gran terremoto del año anterior que obligó a reconstruir y mover la ciudad a su ubicación actual. Ahora, cuando camines por esta hermosa avenida, estarás caminando por un corredor urbano, lleno de historia y resiliencia. 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
0: Bien, seguimos en vivo a través de HD Radio. Interesante conversar, interesante también abrir los espacios y estamos también con ustedes. Yo siempre digo, si usted quiere participar de este programa, disponible. A través de los espacios que tenemos como medio, siempre podemos también generar algún bloque sobre temáticas, arte, cultura y mucho más. Y el arte de repente también hace que las palabras puedan sonar un poco más dulces y abrir algunas puertas. Bueno, sí, Julia Kurt ya está con nosotros conversando nuestro programa sobre cultura y sobre muchas cosas más. Ella es la encargada de todo lo que es el área comunicacional de la Escuela de Difusión Artística Claudio Raúl León. ¿Cómo estás, Julia?
3: Bien, Sergio, un gusto estar siempre acá. Nuestro productor estrella Osvaldo también y la Barbie máxima. Estamos en una semana importante. Uh-huh. Esta es una semana importante porque vamos a celebrar el Día del Patrimonio. Uh-huh. A nivel nacional, sábado y domingo, y la Escuela de Cultura y Difusión Artística de Claudio Raúl León va a ser parte también de esta magnífica actividad. Vamos a hacer escuela a puertas abiertas. Uh-huh. El día sábado. Nosotros, Sergio, vamos a participar. Yeah. El día sábado 30, desde las 9:30 de la mañana hasta la 1 de la tarde, y vamos a tener actividades bien interesantes en la escuela, porque vamos a tener, bueno, primero una visita guiada de uh-huh. 3 de los 4 acuarelistas que están exponiendo actualmente en nuestra escuela, Trazos del Territorio. Yeah. Que uh-huh. una exhibición de acuarelas que ha causado alto impacto en Chillán. Ha ido mucha gente a verla porque nos refleja un poco lo que es el territorio de Ñuble. Uh-huh. Hay paisajes cordilleranos, hay retratos, hay edificios y casas icónicas hechas por arquitectas mujeres, y van a estar 3 de los 4 expositores ese día dispuestos y preparados para recibir a todas las personas que quieran conocer un poquito más de lo que fue el trabajo previo a la exhibición. Y además también, ahí estamos viendo algunas imágenes, ¿cierto? Ahí está Juan Gatica, que él se especializa en las iglesias, Marianela Hellman, Luis Saavedra, que hace unos paisajes cordilleranos increíbles, y Eduardo Fariña, que se especializa en edificios. Uh-huh. La acuarela es una técnica sumamente difícil.
0: Así es.
3: Así es que de verdad que vale la pena. Y además también ese día, el día sábado, vamos a estar con clase abierta de ballet clásico. Vamos a tener también teatro. Vamos a tener a la Orquesta Sinfónica Infantil Juvenil, Claudio Raúl León, en el auditorio de la escuela, haciendo un ensayo abierto, digamos. Perfecto. Entonces van a haber también talleres de acuarela, de bordado textil, abiertos, clases abiertas, donde las personas que lleguen también van a poder participar, trabajar, ver cómo se realizan las actividades. Entonces va a estar bien entretenido, sobre todo para las personas que aún no conocen nuestra escuela, que aunque tú no creas, Sergio, hay harta gente que debe no conoce la escuela.
0: Oye, mira, si no conocen, no conocemos a quizás la propia escuela que está en el centro, en el corazón de la ciudad, y cuando gente viaja kilómetros, por ejemplo, a conocer el sector de las termas de Chillán, quiero hacer también, porque ahí la acuarela está inspirada mucho, ¿no? Mirando la cordillera, ¿no?
3: Absolutamente.
0: De acuerdo conmigo, ¿no?
3: 100%, de hecho, Luis Saavedra, que es el en esta muestra el que hace los paisajes precordilleranos, se inspira 200% en Las Trancas, en Shangri-La, en Pinto, Recinto, que es maravilloso, y sobre todo en esta época, dicho por ellos mismos, porque ellos van mucho a terreno a pintar, y esta es la época más preciosa de nuestra cordillera,
0: los colores,
3: todo, estas neblinas que hay de repente, los atardeceres, ¿no? Realmente somos muy privilegiados, Sergio.
0: Oye, sí, por eso cuando estos colores, ¿no? Un acer, por ejemplo, un árbol que te da esos colores, un acer japónico, increíble. Oye, esto, mira, yo voy a hacer un comentario personal, estamos hablando del Día del Patrimonio, sábado 30, esto el día 30 lo celebran ustedes como escuela.
3: Nosotros en la escuela.
0: Esto es prácticamente una gala lo que ustedes van a hacer. Lo quiero plantear de esa manera, pero una gala más, y así como que están todos, van todos, porque los artistas puede ser muy ensayo, no puede ser ensayo, pero van preparados con todo. Eso quiero contarlo, ¿no?
3: Mira, lo lindo, Sergio, que te agradezco mucho la pregunta y tu comentario, porque la intención nuestra es que las personas de todas las edades se acerquen a la escuela y puedan ver in situ cómo realizamos las cosas. Porque es muy distinto, ¿cierto? Cuando tú preparas un montaje, preparas un espectáculo y el espectador llega, ¿cierto? Se sienta y disfruta de lo que va a recibir. Pero cobra tanto más valor cuando tú ves cómo se preparó eso.
0: Exacto.
3: Y esa es la idea de lo que nosotros queremos hacer en este año en la escuela para el Día de los Patrimonios.
0: Mira qué bueno.
3: Queremos que vean cómo trabajamos.
0: Oye, yo quería hacer un alcance aquí ya. Esto demuestra, y perdón lo que voy a decir, que es que me salgo de contexto. De cuando de repente nosotros, que no somos expertos en algunas cosas, emitimos alguna opinión cuando vamos a ver una obra y un artista está vendiendo su obra. Alguien está haciendo un trabajo en una producción. Vemos el costo de la entrada. Aquí casi nos obligan a ir casi gratuitamente a disfrutar de un espectáculo. Pero cuando tú tienes que pagar, dices, ¿por qué tanto? ¿Qué hay detrás de todo esto? Me caigo con otro, se me va a caer el cassette, como dijo un amigo por allí, cuando hablamos también de los recortes presupuestarios, lo que significa escenografía, lo que significa...
3: Voy a tocar ese tema, sobre todo lo que está viviendo hoy día la Corporación Cultural Municipal. No menor, Sergio, y a todos los auditores y auditoras que nos están escuchando ahora, valoremos lo que tenemos en Ñuble, valoremos el esfuerzo que están haciendo cada uno de los gestores culturales que habitan en nuestro territorio, porque por Dios que es difícil acercar la cultura a todo público gratuito. Todo lo que es arte no es barato, hay un trabajo detrás impresionante, hay equipos multidisciplinarios, como dices tú, que entre que la escenografía, los ensayos, buscar los espacios, muchas veces tienen que arrendar los espacios. Nosotros tenemos muchos convenios de colaboración, por ejemplo con la Orquesta Sinfónica de Ñuble, nosotros en el fondo les prestamos nuestros espacios, pero todo eso, si tú lo llevas a la realidad, todo eso es plata. Son luz, agua, calefacción, etcétera. Entonces, estos recortes presupuestarios que están ocurriendo, lamentablemente, al final los que se ven perjudicados somos nosotros, los espectadores, la población. Entonces, se agradecen estas instancias como el Día del Patrimonio, para justamente abrir todo, para que la gente conozca lo que se hace, lo que existe, lo que está a la mano, y se informe también.
0: ¿Cierto?
3: Se empape. Así es que todos súper invitados este sábado 30, entre las 9:30 de la mañana y la 1 de la tarde, a la Escuela de Cultura y Difusión Artística. Estamos ubicados en Arauco 356, a una cuadra de la Plaza de Armas y la Catedral de Chillán. Así que de verdad, no hay excusa.
0: No hay excusa, pero hay más panoramas que tú nos traes también, Julián.
3: Sí, mira, yo contarles primero que todo que tuvimos una visita maravillosa, inspiradora y realmente de lujo la semana pasada en la Escuela Artística. Tú me vas a decir, Julia, pero ¿por qué nunca nadie nos contó?
0: No, nos contó. ¿Qué pasó con comunicaciones?
3: Edith Fischer, la pianista Edith Fischer, estuvo en nuestra escuela 2 días.
0: ¿Ya?
3: Lunes 18, martes 19 de mayo fue nuestra. ¿Por qué no lo difundimos? Porque la verdad es que era súper a puerta cerrada. La maestra Edith tiene 91 años, Sergio.
0: Una lola, ¿no?
3: 91 sí. Y tiene más vitalidad que todos nosotros juntos.
0: Mira, increíble,
3: que Oscar,
0: ¿no?
3: Que sí. Tú, que yo, ya. Qué bárbara. Para que vean el impacto que ella provoca, porque realmente uno dice, wow, qué ganas de llegar así a los 91. Lúcida, con una vitalidad impactante, con una motivación, un amor por el piano. Bueno, ella el día lunes arribó en nuestra escuela artística alrededor de las 3:20 de la tarde, directo a una clase magistral con 13 estudiantes de nuestras 4 academias de piano.
0: Ah, fantástico.
3: Se dio el tiempo con cada uno de ellos de primero escucharlos, las interpretaciones que ellos hicieron, luego darle el feedback, ¿cierto? Oye, puedes mejorar en esto, te recomiendo esto otro. Y además el privilegio de escucharla tocar, porque en varios momentos de esta máster, ella en el fondo tocaba, y de verdad que verla tocar es un espectáculo. Edith se fusiona con el piano.
0: Qué increíble, ¿no?
3: Vuela. Ella vuela en el piano, o sea, realmente, y para ella fue súper emocionante, primera vez que visita nuestra escuela. Nuestra escuela va a cumplir 84 años de vida, y es primera vez que ella está en la escuela. Un hito muy importante para nosotros, porque ella fue discípula del maestro Claudio Arrau. Claudio Arrau a ella la marcó profundamente y para siempre, y por siempre me atrevo a decir, porque tuve el privilegio de poder entrevistarla y ella me dijo que el maestro Arrau la había marcado para siempre, digamos, que su ética, su manera de interpretar, cómo él vivía la música. Ella insiste que no va a haber nadie que lo iguale, nunca. Y además ella ama tanto el piano que dice que a pesar de sus 91 años, ojalá ella pudiera vivir 91 más, porque le falta todavía mucho por tocar y por vivir, digamos. Imagínate lo lindo.
0: Uno rescata otras cosas. Yo quizás de música no puedo hablar mucho, pero rescato también temas importantes que tienen que ver lo que conversábamos delante con la edad. Es decir, primero también por los procesos cognitivos, el beneficio del arte. En eso quería hacer una pausa. El beneficio del arte. El otro es el divismo. Cuando existe el divismo y no compartes tus conocimientos con otros, también estás poniendo un freno. Sí. Porque a veces hay gente que le ha ido tan bien en la vida musicalmente o en otras expresiones del arte, pero es tan imposible de poder acercarse, de poder compartir, y eso para una persona que está comenzando en cualquier actividad es realmente importante, porque es el reflejo, quizás para muchos alumnos, y así te ha tocado, Julia, cuando tú conversas con los profesores, que quizás llegan muchos papás con la ilusión de que el niño, no sé, sea maestro en esto y lo otro, pero no olvidamos que es el niño o el alumno es el que tiene que formarse, es el que tiene que también expresar su arte. Entonces, es como el entrenador. Yo creo que aquí los papás se ponen afuera quizás a tocar el piano para que el niño lo toque igual, pero cuando son ellos, son los artistas.
3: Sí, bueno, de hecho, la maestra Edith, en las conversaciones que tuvimos, ella hacía mucho énfasis en que los padres deben sentirse afortunados y bendecidos de que sus hijos sientan este llamado por el piano. Porque es realmente una bendición, sobre todo hoy día que abundan las pantallas, las tecnologías, y en la música, en general, las artes, te ayudan a conectar con el presente, con el ahora. Y a concentrarte, te entregan disciplina, te entregan muchas cosas la música. Y además, la calma. La pausa, la conexión, y mira, no importa si eres el mejor o lo estás intentando, lo importante es atreverse. No hay edad, para atreverse, digamos, a incursionar, sea en la pintura, en el teatro, en el ballet, en el piano.
0: Correcto.
3: No hay límite en el
0: bueno,
3: fondo.
0: Aquí hay disciplina y mucho más. Mira, yo quiero hacer un comentario, Julia. Yo sé que ustedes nos van a hablar de, estamos hablando sobre el patrimonio, que van a haber una serie de actividades, pero esto da para conversar. Chillán City dice ciudad de artistas, también nos dicen, podrían mostrar el trabajo de Ramón Toro Gutiérrez, el más extraordinario pintor de nuestra zona.
3: Mira.
0: En fin, alguien nos pide hablar sobre capacitación en empresa y sociedad también donde hay arte. Pero me quiero quedar con un comentario de una amiga Fabiola, que ya nos escribe de la sexta región. Permanentemente está en el programa. Yo quiero hacer una pregunta. ¿Cuánta gente conoce de los panoramas que hay en Chillán, por ejemplo, en el Teatro Municipal o en otros lugares? Hago el alcance. Todos queríamos teatro porque cuando iba a llegar el teatro, yo también quiero ir al teatro, voy a estar allí, etcétera, etcétera. Y Fabiana nos dice lo siguiente, mira, si viviera en Chillán, no me perdería ninguna actividad cultural. Dice, totalmente de acuerdo, cuando viajo a Chillán, lo primero que hago es buscar actividades culturales que normalmente es gratis, lo está escribiendo ella.
3: Sí.
0: En mi ciudad, dice, ni siquiera hay un teatro.
3: Wow.
0: O sea, te hago...
3: Volvemos un poco a lo mismo que yo, a lo que me refería hace unos minutos atrás. Valoremos lo que tenemos. Aquí, de verdad, que el acceso a la cultura está al alcance de la mano. No sé, la semana pasada se presentó la Orquesta Sinfónica Ñuble, el viernes en Chillán y el sábado en San Carlos, repletaron. Eso nos dice también que hay interés. Y respecto a lo que tú mencionabas de cómo uno se entera, ¿cierto?, de los panoramas. Mira, es un gran tema porque si bien hoy día están las redes sociales, no es suficiente. No es suficiente con las páginas web, Instagram, TikTok, porque también estos medios, la radio, la prensa, son fundamentales. Porque las personas, por ejemplo, mucha gente, yo siempre he escuchado, ay, es que yo no voy nunca al centro, entonces no me entero lo que pasa en el teatro, porque como el teatro acostumbra, ¿cierto?, a publicitar en su fronti todas las actividades, panoramas que vienen, ¿cierto? Hay gente que de verdad no se entera por ahí, entonces se agradece cuando hay otros canales para poder informarse, pero también vamos a llegar a un punto importante que también es el rol del que está interesado.
0: También.
3: Uno también tiene que buscar.
0: O sea, no es solamente que te tengan que ir a buscar. Tú
3: no.
0: Tienes que buscar también esto recíproco, ¿no?
3: Tal cual. Si a mí me interesa la cultura, yo quiero saber qué está pasando, yo también tengo que informarme, también tengo que buscar. También puedo ir al lugar. En el caso nuestro particular de la escuela artística, la escuela está abierta de lunes a viernes entre las 9 de la mañana y las 7 de la tarde, horario continuado. Y tú llegas a la escuela, entras, siempre hay una persona en la recepción, haces todas las consultas, o sea, SECAL, por ejemplo, lo mismo, siempre hay alguien. Entonces, de verdad, el Museo Marta Colvin
0: también tiene lo suyo.
3: Maravilloso, ¿no? También tiene lo suyo, tienen preparado actividades muy interesantes también para este día del patrimonio. Entonces, no, de verdad que no hay excusa.
0: Oye, igual, ahora hay alternativas para la gente que le gusta el arte y la cultura, nos estamos acordando los de hoy, pero también hay gente que ha hecho la sala Silvia Molina también, que eso es lo suyo.
3: Sí.
0: Y que ahora hay un café a donde la Silvia.
3: Oye, todavía no lo conozco.
0: Tiene que lo conocer.
3: Muero de ganas porque creo que ahí todo pasa. Hay hasta sala de exposición,
0: sí, correcto,
3: de arte.
0: Porque tienes, digamos, la sala de exposiciones al lado,
3: sí.
0: ¿No es cierto? Y a la vueltecita para don Osvaldo, que siempre caminaba por la calle de Isabel Riquelme, casi al llegar a Libertad. Así nos ubicamos lo de la gente que todos lados, si no voy a dar el número preciso, pero ahí está,
3: sí.
0: Donde la Silvia.
3: Está al lado de SECAL.
0: Al lado de SECAL.
3: Digámoslo,
0: sí,
3: ahí es una casa muy linda, con una arquitectura bien como de los 70.
0: Sí.
3: Y está acondicionada preciosa.
0: Oye, mira, y eso habla un poco sobre la gente que ha hecho también un aporte al arte, que ha ofrecido hasta su casa para que se hicieran las exposiciones,
3: sí.
0: Cuando no lo sabía. Y,
3: sí.
0: Y después pasa, y como la idea es que no, esto no tiene que pasar, perdón lo que voy a decir, no puede pasar sin pena ni gloria, porque este es un trabajo, una pega, un reconocimiento, como la gente lo que hace Tanagra, también con lo suyo, que
3: sí.
0: Han defendido los murales de Siqueiro, con los SLEP, o sea, usted tiene la llave, no, pero se la presto más tarde. Entonces, nosotros decimos, no, tenemos Chillán cultural y mucho más, pero también hay que crear los accesos necesarios.
3: Tal cual.
0: Ojo con eso, ¿no?
3: Sí, sí, tenemos que también cuidar lo que tenemos y tratar de que vaya creciendo. Y también es súper importante, Sergio, que las personas no sean egoístas, ¿ah? Porque volvemos un poco a eso, a veces se piensa que los artistas son egoístas, que no quieren compartir su trabajo, y es todo lo contrario. El boca a boca es súper importante. Si yo voy a ver algo, un espectáculo lindo, que me gustó, que me tocó, recomendarlo. Recomendarlo. La maestra Edith Fischer, por ejemplo, lo que más nos decía es que los jóvenes vayan a los conciertos, pero en vivo, Sergio.
0: En vivo.
3: Ella hablaba, ella misma decía, yo puedo tocar en 200 escenarios distintos, la misma pieza, la misma obra, pero dependiendo el lugar donde yo esté, el público con el que estoy, nunca me va a salir igual.
0: Correcto.
3: Jamás. Porque uno transmite lo que siente en el momento, en el ahora. Volvemos un poco, lo hablamos antes de salir al aire. Bueno. Vivir el ahora, el presente. Y eso es lo que te regala la cultura, el arte. Y perderse eso en vivo, de verdad que te está sí, cerrando.
0: Todo tiene una emoción diferente. Yo voy a hacer solamente un alcance, ¿eh? No sigo hablando de arte porque no es mi área, pero yo me acuerdo cuando estábamos trabajando nosotros en el canal de televisión, en el RTU, que en ese minuto era el RTU, el canal 10, transmitíamos, hacía que había que hacer un esfuerzo gigante para poder llegar a transmitir en el Teatro Municipal, lo que era en ese minuto toda la antesala del Teatro Municipal.
3: Wow.
0: Bueno, en ese minuto un tema, se salieron a conseguir cortinas, esas cortinas después se quedaron per sécula ahí, y me acuerdo que había una pianista, no sé si era una pianista oriental, que estaba tocando, y justo llovió en Chillán. ¿A dónde cayó la gotera, no?
3: En el piano.
0: Wow. Entonces esas cosas la gente ahora va a disfrutar, incluso hay gente que con el frío se queja porque hace mucho calor después que el asiento, ¿no? Entonces, hay otros que no
3: tenemos. Tenemos un teatro de lujo.
0: De lujo, a eso me refiero.
3: De lujo, las butacas, el lugar además, arquitectónicamente, estéticamente, es maravilloso, la acústica increíble, o sea, de verdad, hay todo un esfuerzo y un trabajo. Yo aprovecho también de enviar todos los saludos a Vilna Bea y a todo su equipo, porque hoy día no la están pasando bien.
0: Sí,
3: ellos tenían toda una cartelera ya andando y ahora en mitad de la marcha les informan que les recortan presupuesto. No es fácil enfrentar algo así, porque uno hace esto con mucho cariño, mucha pasión, uno se preocupa de qué va a traer a Ñuble, a Chillán, con mucho cuidado, digamos, y en la mitad, chuta, hay que... Sí. Rearmar, decirle a los elencos, ¿saben qué? Nos recortaron. No es fácil.
0: Sí,
3: no es fácil.
0: Pues aquí no vamos a hacer aquí no, vamos a tener que colocar un lienzo, ¿no? Ya se viene la obra, la tijera, ¿no? Qué feo sería eso.
3: Claro.
0: Roberto Carlos Santander dice, buen día para todos, se debe fomentar el arte, potenciarlo desde la educación y a nivel de la comunidad, pero se destinan recursos a la superficial. Ejemplo, dice, la fiesta de la longaniza. Lo está planteando aquí Roberto en su comentario,
3: mira,
0: ¿no?
3: Es interesante.
0: Sergio, que la juventud conozca la obra de Ramón Toro Gutiérrez, sobre todo los que les gusta la acuarela. En fin, oye, ya estamos llegando al final de nuestro programa y invitar a la gente, esto estamos claro, que se viene con desde las 9 de la mañana, van a haber muchas actividades paralelas ahí para que la gente también vaya, ¿no?
3: Va a estar todo en paralelo, en el fondo la escuela abierta y en las distintas salas y salones, digamos, que tenemos habilitados en la escuela, van a estar pasando muchas cosas, así que lo interesante es que va a haber para todo tipo de público, pueden ir de todas las edades, la idea es que vayan en familia y no olviden el pasaporte cultural, porque los vamos a ir timbrando y después van a poder participar en cosas que están preparadas. Y lo último, invitarlos este miércoles a las 17:30 va a haber un conversatorio literario, Sergio, súper interesante, del taller de escritura creativa que dirige Emilio Mellado, donde van a haber 4 estudiantes que ya lanzaron sus propios libros y ellos van a estar conversando abierto a la comunidad. Perfecto. En el auditorio de la escuela sobre lo que ha sido todo este proceso creativo, literario. Ellos pertenecen hace varios años también a este taller literario, entonces es una instancia bien linda, bien enriquecedora también, sobre todo para las personas que quizás no se atreven todavía a escribir, pero lo tienen ahí, como dicen, antes de morir, ojalá escribir un libro, plantar un árbol, ¿cierto? Y hay una infinidad de cosas más, pero todos también súper invitados a este miércoles a la escuela.
0: Bueno, pero lo importante, ¿no es cierto?, que cualquier duda ustedes se tienen que comunicar, por supuesto, con nuestra amiga Julia Cort, que le va a hacer un rapidito, vamos a quedar claro con lo que significa el tema. Oye, la profe Clau también nos envía algunos datitos. Sí. Bueno, nos vamos a despedir ahora con algo, nos dicen que tenemos un poco de un video con música, así que un regalito para
3: lindo, nuestro, ¿te parece? Me encanta. Oye, síganos en nuestro Instagram, @ artística Claudio Arrau.
0: Ok, con esto nos despedimos. Un gran abrazo para todos ustedes y a seguir conectados en www.hdradio.cl.

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1: Grados.
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3: La avenida Schleyer en Chillán debe su nombre a la familia Schleyer, inmigrantes alemanes avecindados en la zona, y cuya denominación se originó a partir de una donación de terrenos en el año 1929 por don Juan Schleyer Brandt. 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
6: Son las 9:32.
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Buen día, hermanos y hermanas. Les saludo en este martes. El texto del Evangelio de este día está tomado de Marcos capítulo 10, versículos del 28 al 31. Pedro le dijo a Jesús: Tú sabes que nosotros lo hemos dejado todo y te hemos seguido. Jesús respondió: Les aseguro que el que haya dejado casa, hermanos y hermanas, madre y padre, hijos o campos por mí o por la buena noticia, desde ahora en este mundo recibirá el 100 por 1 en casa, hermanos y hermanas, madres, hijos y campos. En medio de las persecuciones y en el mundo futuro, recibirá la vida eterna. Muchos de los primeros serán los últimos, y los últimos serán los primeros. Palabra del Señor. Gloria a ti, Señor Jesús. El reino implica hacer de esta tierra un espejo del cielo. El Señor enseña que la salvación es un don, y por tanto hay que compartir ese don de Dios con los más necesitados o pobres. Al ser generosos, Dios también lo será con cada uno de sus hijos, que dona su tiempo, su riqueza, su persona por la causa del reino. Por eso la opción por los pobres no excluye a los ricos. Es más, son estos últimos los que se autoexcluyen al no optar por los más necesitados. Y la bendición de Dios Todopoderoso, del Padre, del Hijo y del Espíritu Santo, descienda sobre ustedes y les acompañe siempre. Amén. Que tengan un muy buen día.

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1: Son las 10:03.
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0: Muy buenos días, vecinos y vecinas de la comuna de San Ignacio y sus sectores aledaños también. Saludamos cordialmente a las comunas vecinas que en esta más fría mañana del día miércoles se conectan a la sintonía del Tren de los Recuerdos por Radio Plus Más 107.1. Tengan todos ustedes la más cordial bienvenida a este espacio que entrega información, música y cultura para todos nuestros amigos auditores. El día de hoy es una jornada un poco especial. Como cada 15 días nos acompaña un profesional del Departamento de Salud acá del sector de Pueblo Seco, nuestro CEFAN. Hoy nos acompaña el señor Rolando López, a quien saludamos cordialmente en esta mañana de día miércoles.
1: Hola Andrés, buenos días, muchas gracias por la invitación y aquí en nombre del CESFAM hoy día para poder hablar un poquito sobre algunos temas relacionados con salud.
0: Bienvenido Rolando, qué bueno que nos esté acompañando hoy por acá. Saludamos también cordialmente a todo el personal del CESFAM de Pueblo Seco, especialmente a la señorita Katy Godoy, quien ella autoriza, y también a don Samuel Calle, el director ahí de salud acá de la comuna, quien autoriza en este espacio acá en la Radio Plus Más.
1: Así es, de hecho ahí es Katy siempre la que está ahí atenta a quien le corresponde venir a hablar sobre las temáticas acá a la radio. De hecho ella es la que nos insiste en poder participar y dejar ahí en alto el nombre del CESFAM.
0: No, qué bueno, así que como ustedes ya saben pueden contar con la radio tiene este espacio para ustedes para que puedan entrar en información importante a todos nuestros vecinos de acá del sector y también en general de la comuna y de las comunas vecinas.
1: Sí, la verdad es que nos hemos dado cuenta que la radio tiene bastante alcance y por medio de ella hemos podido entregar bastante información a la comunidad, pues, así es que muy agradecido por eso.
0: No, qué bueno que estemos llegando a nuestros vecinos y lo importante, entregar información relevante y más en esta temporada, época de otoño-invierno, que está bastante frío, están ya apareciendo las enfermedades de estación, así que, bueno, ahí le damos la palabra a Rolando, ¿qué nos viene a contar el día de hoy?
1: Sí, mire, hoy en día me dieron la misión de venir a conversar de el GES, ya no sé si todos saben qué es el GES, pero, bueno, es de la unidad dentro del CESFAM, de la cual yo estoy a cargo y trabajamos con dos personas más ahí. Bueno, y en realidad todo el equipo del CESFAM trabaja también en torno al GES, ¿ya? Lo que vamos a conversar hoy día es comentar un poquito sobre una pequeña reseña histórica de cómo se formó el GES, qué es el GES, ¿ya? Y cómo pueden acceder las personas a esto, ¿ya? Porque es algo que de verdad beneficia a mucha gente.
0: Claro que sí, bueno, yo en mi caso particular tengo entendido que es una especie como un copago que hay por alguna patología.
1: Lo que pasa es que GES, bueno, esto inició en el año 2005, pero ya se venía conversando por allá cerca del año 2000. Es una temática a nivel nacional, no crean que es algo específicamente de San Ignacio, Pueblo Seco, claro. GES nació en el año, o se echó a andar en el año 2025 bajo el nombre de AUGE. Ya que de hecho hay gente que aún lo conoce como AUGE, que era Acceso Universal con Garantías Explícitas en Salud. ¿Ya? ¿Y por qué nació este GES, o sea, este AUGE que más adelante se llamó GES, Garantías Explícitas en Salud? Nació en base a la gran brecha que había antes de los años 2000 en el tema de salud. Ya, porque el acceso a la salud era muy complicado, específicamente para las familias de bajos recursos. Ya, por ejemplo, si hablamos de que antes de salir del CESFAM lo conversábamos, si por ejemplo una de las patologías que está cubierta por el GES, que es cáncer gástrico, conversábamos de que hoy en día, por ejemplo, unas colegas tuvieron que hacer unas cotizaciones ahí para poder ver el tema de la quimioterapia, que salía alrededor de 8 sesiones en 50 millones de pesos en una clínica en Concepción. Y eso, antes del GES, eran costos que la gente finalmente tenía que asumir para poder salvarse de alguna manera. ¿Ya? Y lo que viene a hacer el GES es equiparar un poco la cancha a la población chilena, ¿cierto?, frente a lo que hoy en día son 90 patologías. ¿Ya? Esto partió de a poquito, ¿cierto?, del año 2005, perdón, con algunas patologías, con poquitas, y año a año se han ido ingresando más. ¿Y qué es lo que cubre el GES? Como la palabra lo dice, garantías explícitas en salud. Garantiza, de estas 90 patologías que están hoy en día, garantiza cuatro cositas. Una que es la garantía de acceso, por eso son garantías. la garantía de acceso, que tiene que ver con que las personas puedan acceder a un centro de salud, ¿cierto? Para que, o a una prestación de salud, para que se les diagnostique, se les confirme o se les inicie tratamiento de alguna de estas patologías. También tenemos la garantía de protección financiera, que de estas patologías, de las 90 patologías, ¿cierto? Para las personas específicamente de FONASA se les cubre hoy en día ya el 100% del costo de estas patologías. O sea, si pensamos, por ejemplo, en el cáncer gástrico, ¿cierto? El GES le cubre todo y ya no tiene que costear estos 50 millones de pesos que les comentaba antes, y que eran solo las quimioterapias. Ya, porque conversamos ahí también que fuera de eso está la parte del diagnóstico, del pagar
0: los medicamentos, la droga,
1: los medicamentos, claro. Entonces, de estas 90 patologías tiene la protección financiera. Hay que dejar en claro, sí, que esto es seguro el 100% hoy en día con el copago cero, ¿cierto?, que dejó el gobierno anterior, es para las personas FONASA. Las personas ISAPRE también tienen acceso a FONASA, pero ellos no pueden ser atendidos, entre comillas, por nuestro CESFAM. Las prestaciones GES no pueden ser entregadas por el CESFAM de Pueblo Seco, o por ningún CESFAM en realidad. Sin embargo, las personas que tienen ISAPRE deben acercarse a su prestador de salud para que ellos les entreguen las prestaciones, y ellos sí deben cancelar un monto que obviamente es mucho menor. Creo que pagan el 20% del costo total de lo que les salga los tratamientos. ¿Ya? Esa es la segunda garantía de la protección financiera, tiene que ver con el tema de Lucas. La tercera garantía es la garantía de oportunidad, que tiene que ver con plazos. ¿Ya? Y esto específicamente va porque años atrás la gente, ¿cierto? Bueno, y aún sigue haciendo específicamente con las patologías que no son GES, moría esperando una hora, ¿cierto?, en los hospitales para poder ser atendido. Lo que viene a hacer esta garantía, que es la garantía de oportunidad, es acortar los plazos, por ejemplo, para un proceso de diagnóstico. O sea, tomando el mismo ejemplo del cáncer, tenemos cierta cantidad de días para decir si la persona tiene o no tiene el cáncer. Y esa es la garantía de oportunidad. Y si nos pasamos de eso, el paciente o el usuario tiene el derecho a poder reclamar, ¿cierto?, a que se le pueda asignar un segundo prestador. ¿Ya? Y la tercera garantía tiene que ver con la calidad, ya que hoy en día en el CESFAM tenemos otra unidad que es calidad y seguridad del paciente, ¿cierto? Que la misión de ellos es acreditar el CESFAM en calidad y seguridad del paciente. ¿Y esto por qué? Porque como es una garantía, el GES dice que todos los centros de salud que entreguen prestaciones asociadas al GES, ¿cierto?, a estas 90, o que entreguen prestaciones asociadas a estas 90 patologías, deben estar acreditados en calidad. Entonces nosotros, como CESFAM, estamos en vías de hecho ahí tenemos un funcionario de cabecita trabajando para esto, y los funcionarios en general, en realidad, estudiando. Y ya tenemos fecha, en julio ya deberíamos estar con la empresa acreditadora, ¿cierto?, para que nos venga a evaluar. Así que esperamos que nos vaya bien
0: en eso. Bastante detalles sobre las mejoras que han ido ocurriendo en salud, porque, bueno, muchos tenemos el recuerdo de que antiguamente había mucha gente que prácticamente moría esperando una hora.
1: Así
0: incluso
1: es.
0: Gente que ya había fallecido y notificaban a la familia de que le había llegado la hora.
1: Sí, yo creo que esto igual es algo que hoy en día se mantiene para el resto de patologías que no son GES, porque la verdad que uno, cuando conoce el sistema y ve cómo funciona el hospital, ¿cierto?, hay, bueno, obviamente hay muchas quejas, pero si uno dimensiona la cantidad de demanda que hay en relación a patologías versus la oferta de horas, de especialistas, de verdad que es harto. Entonces uno ahí es consciente también que hay gente muy buena dentro del hospital que se esmera, ¿cierto?, y de repente nosotros tenemos acceso cuando vemos que algún paciente está realmente necesitamos priorizar alguna hora, nos ayudan con eso, pero el tema de la demanda es harto. Y el
0: mucha
1: GES,
0: gente
1: afortunadamente, viene a ayudar eso.
0: Que necesita este tipo de servicios y muchas enfermedades. Bueno, yo tengo una consulta. ¿Qué sabe o qué información hay sobre el tema del recorte que se viene en salud? Que es algo que mucha gente también está expectante, porque como hemos sabido, este nuevo gobierno ha entrado prácticamente con bastante recorte en todas las carteras. Sí. Y si esto va a afectar acá a nuestro CESFAM de Pueblo Seco o a la comuna.
1: La verdad es que yo no me manejo mucho en ese tema de porque los recursos económicos acá llegan al Departamento de Salud de San Ignacio. Pero es evidente, porque ya con el aporte, bueno, lo que tengo entendido, el Departamento de Salud tiene algunas vías de ingreso de recursos, ¿cierto? Y la principal de ellas es por, bueno, una por convenios que se asignan, ¿cierto? Y la otra tiene que ver con el per cápita por la cantidad de inscritos que tenemos, que se asigna un recurso económico por cada inscrito que tenemos. Entonces, si ya ahora nos vemos cortos de alguna manera para poder sustentar todo el sistema de salud, ya no recuerdo bien cuánto, no sé si eran 13 mil pesos por persona que se ingresaba al departamento de salud, por o un poco más, lo desconozco, pero ya con esos ingresos, de acuerdo a lo que nos comenta la jefatura, ¿cierto?, nos encontrábamos de alguna manera cortos o justos, ¿cierto?, porque los costos en salud para poder mantener el sistema de salud, considerar que somos 13 SFAM más las postas, ¿cierto?, que es una realidad que se ve en pocas comunas, es complejo. Entonces, y considerando, por ejemplo, que ahora último el combustible subió mucho, claro. Y si consideramos, por ejemplo, las ambulancias, los móviles, ¿cierto?, los vehículos de transporte de funcionarios, esos vehículos, por ejemplo, andan cerca de 200 kilómetros diarios. Si uno empieza a tirar live, ¿cierto?, por la cantidad de vehículos que hay en la comuna, aumentaron mucho los costos. Y ahí uno suma y sigue, va viendo, por ejemplo, las cuentas de luz, que son muy altas las que hemos tenido la oportunidad de ver nosotros. Ya nuestro SESFAM es alta, imagínense la de San Ignacio, y así todo, el sueldo de los funcionarios, hay mucho gasto. Entonces, si ya se prevé un recorte, yo creo que va a ser algo complejo para el sistema de salud.
0: Claro, porque ojalá que no se dejen de realizar algunas prestaciones en SESFAM, atenciones médicas o curaciones, que son las más importantes de...
1: Yo creo que tal vez lo que pasa es que mientras... Veo yo que mientras no corten personal, que es difícil, yo lo veo difícil, difícilmente vamos a dejar de dar algunas prestaciones. Lo que a lo mejor se podría complicar es la demora en la llegada de insumos, de medicamentos tal vez, pero eso hay que ir viéndolo, creo yo, con el tiempo, porque sí. Acá igual las encargadas de farmacias se aseguran de tener buenos stocks, entonces no es algo que también lo vayamos a ver, pienso yo, de una manera inmediata.
0: Inmediata. Esperemos que sea así, tengamos esperanza de que no afecte la atención de nuestros vecinos.
1: Sí, y bueno, volviendo al GES, que es también, espero que ahí no existan mayores recortes, porque la verdad que ahí también hemos visto, a pesar de que los pacientes tienen algunas cosas garantizadas, también hemos visto que a nivel de hospital se han visto complicados con, uno, por la demanda, porque ellos tienen poca oferta para poder atender todo lo que se les deriva, pero también a fin de año nos pasa que empiezan a quedar cortos de recursos para poder derivar a segundos prestadores, porque muchas veces se contrata servicios para poder cumplir con estas garantías, se contratan servicios
0: adicionales.
1: Claro, adicionales a los hospitales, de hecho hasta Concepción se le pagan algunos servicios, algunas clínicas por allá. Y hay pacientes que les ha tocado ir a esos lugares. Y bueno, ¿cómo pueden acceder las personas al GES? Y una de las puertas de entrada que nosotros tenemos a las patologías GES es el EMP, el examen de medicina preventiva. Yeah. Ahí, bueno, dentro de las patologías, principales patologías que nosotros vemos dentro del SESFAM son diabetes y hipertensión. Ya son como las que más se ven, ¿cierto? Y que la puerta de entrada son los EMP. Ahí son exámenes de medicina preventiva donde los pacientes van, ¿cierto? Lo puede ver la enfermera, les solicita exámenes, además de otras consultas, ¿cierto? Y y ahí le sospecha la patología en caso de que los exámenes salgan alterados, y desde que ya se le sospecha la patología empieza a correr el GES, ¿ya? Tuvo el acceso a que se le sospeche, y en caso de la diabetes, por ejemplo, tienen 30 días para saber si es diabetes o no. Entonces pasa ahí que nosotros llamamos a los pacientes, especialmente yo, los llamo para poder dar el resultado de los exámenes en caso de que salgan buenos, y en ocasiones que salgan alterados, como para confirmar una patología, o lo mismo con las presiones arteriales, les damos una horita a médico para que puedan asistir. Por eso hay pacientes que de repente se extrañan, que se toman el examen en la mañana y ya en la tarde, cuando tenemos el resultado, los estamos llamando. Ya que no pasa, que eso hay que dejar claro, que no pasa con toda la gente que se toma los exámenes, sino que son específicamente los que son GES asociados a estas patologías. ¿Ya? Otra patología que también trabajamos harto, que tiene que ver con el área de matrona, ¿cierto?, en nuestro SESFAM, son las sospechas por cáncer cervicouterino, que una de las modificaciones que se le hizo a esta patología proveniental con la última modificación que se hizo al GES, es que ahora ya las mujeres, ¿cierto?, no solo tienen acceso al PAP, ¿cierto? No solo tienen acceso al PAP, sino que también tienen acceso a un examen que es más específico, que es el BPH, ¿ya? Y ese examen es específicamente para personas entre, si me equivoco, 35 o 45 años, es que no me falla la memoria en cuanto a la edad, ¿ya? Y para todo el resto de las mujeres mayores de 25 es el PAP. Así es que hay, cada año van presentándose más mejoras, ¿cierto?, en cuanto al GES, y vamos abordando más cositas.
0: Importante información que en esta mañana de día miércoles Rolando López está entregando acá en nuestra radio Plus Más 107.1. ¿Qué te parece, don Rolando, si vamos con algo de música y retornamos con algunos otros temas que nos trae para compartir en esta mañana acá en la radio?
1: Ningún problema.
0: Vamos a la música y ya retornamos por la 107.1 hoy con Salud en Plus Más FM.

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1: Son las 10 y 33 minutos.
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0: Continuamos en este espacio de día miércoles entregando información de nuestro CEFAM de Pueblo Seco junto a don Rolando López.
1: Sí, estamos de vuelta por acá. Y bueno, ahora quería comentarles un poco y hacer una diferencia que creo que nos faltó de Nante y algunas aclaraciones, porque de repente hay cierto grado de confusión en las personas respecto de algunas patologías GES. Me gustaría empezar por aclarar, ¿cierto?, que hay algunas patologías que se diagnostican, ¿cierto?, en el CESFAM, y otras patologías que son netamente potestad.

0: más las que se, todas las patologías que se, se confirman deben llevar una constancia GES donde se le informa al paciente que tiene esa patología. Y además de eso, las sospechas de cáncer tienen una, deben ser los pacientes deben firmar una constancia. Como les comentaba, el médico del, de CESFAM, ¿cierto?, sospecha un cáncer gástrico y en este caso lo va a derivar a Bulnes, ¿cierto?, que es nuestra, nuestro prestador para estos casos, y ellos van a asignar una hora de endoscopía. Y ellos ya se van a encargar de si es para confirmar o descartar. Si es para, por ejemplo, si hizo una endoscopía, se le hizo una biopsia, ¿verdad?, y salió alterada para confirmar un cáncer gástrico, va a ser desde el hospital de Bulnes derivado a Chillán. Y si la biopsia sale buena, ¿cierto?, ahí nosotros llamamos al paciente, le agendamos una horita con médico y el médico le da, entre comillas, la, la buena noticia de que no es un cáncer, ¿cierto?, que en algunos casos puede desarrollar, ¿cierto?, una gastritis, ¿cierto?, o cuando sale el test de ureasa, la Helicobacter pylori. Y nosotros iniciamos tratamiento, que eso sí es una garantía de nosotros. Y así también tenemos otras garantías, otros problemas de salud que también abarcamos nosotros para que la, la gente los tenga en consideración, que vamos a nombrar algunos porque son varios en realidad, pero los más comunes son para personas mayores de 65 años, ¿cierto? Las ayudas técnicas, ¿ya? ¿A qué me refiero con esto, cierto? Los bastones, sillas de ruedas, ¿cierto? Que obviamente no es para toda persona mayor de 65, igual hay que cumplir, deben cumplir con algunos criterios, ¿ya? Pero eso siempre lo va definiendo el médico ahí y después son entregadas, ¿cierto?, por nuestro CESFAM la ayuda técnica que indica. Y también nosotros como unidad GES revisamos, ¿cierto?, que la indicación, ¿cierto?, que corresponda a la ayuda técnica que se le está indicando, porque hemos tenido un par de problemitas por ahí, ¿cierto?, que se le entrega a algunas personas que no se les debería entregar y ahí es más arriba, ¿cierto?, quien nos puede después llamar la atención.
1: Claro, y también yo creo que tendrá que haber algún tipo de evaluación a quienes en realidad, exacto, necesitan.
0: Sí. Lo que pasa es que todas las patologías, por eso siempre tienen que ser vistas por médico. El, ¿sí?, médico es el que determina, ¿cierto?, y el que confirma de acuerdo a parámetros. De hecho, la mayoría o todas las patologías, G sobre todo, tienen guías clínicas que es como el paso a paso de cómo sospechar, cómo diagnosticar, cómo realizar el tratamiento, y eso lo van manejando los médicos, ¿ya? Y hay muchas cosas que también queda de criterio médico. También hay otras patologías, cierto, que les comentaba adelante, que son las, yo creo que las que más vemos, las que más sospechas se generan en APS, que son diabetes e hipertensión, cierto. Y ahí es importante hacer el llamado a los pacientes, y no solo para estas patologías, que cuando el médico les sospeche, les diga que se les sospechó una diabetes, cierto, porque le salió alta la glicemia, o se les sospecha una hipertensión porque le salió alta la presión arterial, cierto, sobre 140 o 90 de presión arterial, deben acercarse o hacer caso a la indicación del médico, porque el profesional, bueno, y en este caso diabetes y hipertensión también lo pueden sospechar otro funcionario de salud, nutricionista, enfermero. Cuando se les sospeche, por lo general los envían a SOME, ¿cierto?, para que se vayan con sus horitas listas para exámenes. Y estos pacientes son, de alguna manera, rompefila. Tienen algunos cupos bloqueados cuando son por sospecha de diabetes para tomarse el examen que le pidieron, ¿cierto? Y por lo general lo están llamando o lo están citando para menos de una semana. Y los controles seriados de presión, que también cuando se sospecha por hipertensión, los llaman a 3 controles de seriado y los dejan agendados a más tardar para una semana después. Pero lo importante es que siempre el paciente pase a SOME, ¿ya? Y así con otras patologías también, donde los médicos, ¿cierto?, los envían con algunas indicaciones. Por ejemplo, con las enfermedades respiratorias, con las sospechas de asma y EPOC, que los envían con solicitudes de radiografía o de espirometría, ¿cierto? También pasar a agendarse al SOME, porque ahí los chiquillos saben que son pacientes prioritarios, ¿cierto?, que hay que buscarles ahorita. Y ahora con las enfermedades respiratorias también tenemos unas que son para un problema de salud GES, que son las IRAS menores de 5 años, enfermedad respiratoria aguda en menores de 5 años, donde a los niños se les indica, por ejemplo, una KTR, una terapia con kinesiólogo, ¿cierto? Y tenemos 24 horas para nosotros agendarles la hora. Pero aquí es súper importante que el paciente, una vez que se le indica por parte del médico, vaya a SOME, ¿cierto? Y eso me va a hacer lo posible, ¿cierto?, a conversar con el profesional o con nosotros para poder buscarle una horita antes de las 24 horas, ¿ya? Por eso es importante que, como les comentaba, sigan las indicaciones del médico. También tenemos otras patologías, ¿cierto?, que tienen que ver ya con más los adultos mayores, ¿cierto?,

0: que se da en mayor frecuencia, que tiene que ver con el Alzheimer y otras demencias, para que sepan que esto, el médico, ¿cierto?, lo puede sospechar el médico, lo puede sospechar la enfermera después de los EFAM, ¿cierto?, de algunas pruebas que ellos aplican. También nosotros después los vamos a estar llamando para citarlos con médicos, para que les apliquen unas encuestas que son más extensas y se les realicen algunos exámenes. También tenemos los cánceres celulouterinos, ¿cierto?, cáncer de mama, que también se pueden ir sospechando acá, las colelitiasis o los cálculos de la vesícula, los VIH, artrosis, hipotiroidismo, algunas patologías que tienen que ver con salud oral, ¿cierto?, en embarazadas, adultos mayores y niños. Ya tenemos varias cositas, así es que cualquier cosa, nuestra unidad está ahí en el CESFAM. Si alguien tiene alguna duda o cree que puede acceder a alguna patología, si quiere mayor orientación, se puede acercar a la unidad GES del CESFAM, que está en el segundo piso, al frente de dirección, puede ir a consultar con nosotros. Ya ahí no hay ningún problemita. Y añadir también otra cosita, que es súper importante, porque de repente pueden leer por ahí, por ejemplo, ya continuando con el cáncer gástrico. El cáncer gástrico es GES, y llega la persona a exigir, no, yo creo que se me sospecha por esto, ¿cierto? Pero dentro de cada patología también hay algunos criterios, como les comentaba anteriormente. Y específicamente acá, o con varias, tiene que ver el tema de la edad del paciente. Por ejemplo, en el tema del cáncer gástrico, los pacientes a los que se les garantiza el diagnóstico, los que tienen un plazo para que se les confirme sobre el descarte, es para los mayores de 40 años. Para menores de 40 igual se les puede sospechar, ¿cierto? Es menos frecuente, también se les puede sospechar, pero ellos no van a tener estos días, creo que eran 30 días, para poder confirmar o descartar. Ahí puede pasar más tiempo. Pero para mayores de 40 años hay un tiempo establecido para que se le dé la endoscopia y se le diga si tiene cáncer o no. Obviamente nosotros de repente podemos hacer algunas cositas ahí, porque sabemos que el diagnóstico, una sospecha por cáncer, es compleja, ¿cierto? Y buscamos la forma de poder apurar algunas cosas.
1: Y tratar de ganar tiempo, que en este sí. Tipo de enfermedades es lo más importante.
0: Sí, de hecho, también ahí orientar a los pacientes, porque nos ha pasado harto, y de hecho con algunos hemos podido priorizar algunas cosas o hacer el nexo con el hospital para que presionen, y hemos conseguido algunas horitas de especialidad, pero son pacientes que realmente han estado bien complicados. Pero hay otros que, si consultamos, a lo mejor no nos van a tomar mucho en cuenta. Entonces, ahí orientar a la población. Porque muchas veces, por ejemplo, tienen algún... O sea, a ver qué problemas de salud vimos hace poco. No tengo ninguno en este momento. Pero pasa que ya tienen una derivación, por ejemplo, desde hace un tiempo por algún problema de salud. Después consultan con médico y buscan que los deriven de nuevo al hospital. Entonces pasa que ya tenían una derivación en el hospital, ¿cierto? Y no podemos derivar otra por la misma causa, porque si no va a perder vigencia la anterior. Entonces ahí, ¿qué se le recomienda a la población? Es que puedan usar los medios como la OIRS, ¿cierto? Que lo pueden hacer por internet, ¿verdad? Y generar una consulta ciudadana o un reclamo, ¿cierto? En caso de que sus tiempos ya estén fuera de lo establecido. Y por ejemplo, para... Hay cosas que nosotros derivamos, por ejemplo, al hospital, no sé, los vicios de refracción, ¿cierto? Que tienen cerca de 180 días. Bueno, ahora igual se modificó. Pero cuando el hospital se pasa de los plazos, el funcionario le consta que se pasó de los plazos, que se le venció la garantía, ellos pueden reclamar y ahí o se les acelera una hora o pueden ser asignados a un segundo prestador. ¿Ya? Esa es la ventaja del GES para cuando no se cumplen estos plazos de tiempo que les comentaba.
1: Hay bastante información importante, sí, y bastante detalle de cómo poder lograr una mejor atención acá con nuestros profesionales, el fan de Pueblo Seco. Así que valiosa información que nos está entregando Rolando López a esta hora de la mañana. Vamos a ir con un poquito de música y retornamos con esta conversación de Plus Más Salud de día miércoles.

0: Continuamos por la 107.1 esta fría tarde, fría mañana de miércoles. Está bastante fresco. Yo también un poco congestionado, ya el cambio de clima me está empezando a pasar la cuenta.
1: ¿Y eso aún no llegamos al invierno?
0: No, estamos recién empezando y ya estamos con problemas de resfriado. Bueno, hay que cuidarse, sí. Hay que protegerse, hay que tomar harta vitamina C y cuidarse, que es lo más importante.
1: No es taparse las patitas.
0: No es taparse las patitas, justamente. Bueno, ¿qué nos puede contar, don Rolando, cómo va el Centro de Salud Familiar acá en Pueblo Seco? Que eso era algo que íbamos a conversar.
1: Vamos al Centro Comunitario.
0: Centro Comunitario de Promoción
1: de la Salud. Sí. Pero la verdad es que nos ha ido bastante bien con el Centro de Promoción de la Salud, que está ubicado ahí en calle Los Alerces, detrás del liceo, ¿cierto? La verdad es que nos ha ido bastante bien. Tenemos bastantes grupos actualmente haciendo uso del centro. Hace poco, de hecho la semana pasada, inició un taller de jiu-jitsu, ya de que es, bueno, por mi parte hemos tratado de ir potenciando las artes marciales, porque fuera, creemos que fuera de lo que enseña propiamente tal, de la parte de ejercicio, ¿cierto? La parte de disciplina creo que es bastante buena, ¿cierto? Para los jóvenes hoy en día. Y la semana pasada fue que empezó con el profesor Eduardo Aguilera. Empezó un taller de jiu-jitsu y la verdad es que ha tenido bastante concurrencia. Ayer habían cerca de 17 personas en el taller, así es que para llevar la semana
0: bastante bien.
1: Bueno. Sí. Así que ya tenemos un taller de karate, tenemos el taller de jiu-jitsu en cuanto a artes marciales, tenemos un taller de acondicionamiento físico, ¿cierto? Para las personas que quieran participar. Estamos pronto, ¿cierto?, a publicar los horarios para que la gente pueda conocerlos y ahí los vamos a compartir con ustedes.
0: Claro que sí, para nosotros también.
1: Para poder hacer la difusión.
0: Difundirlos para que la gente se entere de las actividades que ustedes están haciendo.
1: Tenemos unos talleres de yoga también que han tenido bastante éxito, que se realizan por las mañanas, que la gente a pesar del frío está asistiendo. Prontamente, bueno, ahora se nos sumó también algunas funcionarias del CEPAM, unos programas, que es el programa de acompañamiento psicosocial, que están yendo a realizar algunas prestaciones allá. Tenemos una psicóloga del programa adolescente que también está realizando atenciones con adolescentes en el CESFAM, en la parte de los containers. Así que hemos estado dando bastante movimiento al centro y la verdad es que el flujo de gente en el día ha ido aumentando cada vez más y esperamos que siga mejorando. Nos quedan un par de horarios para algunas agrupaciones que quieran incorporarse, ¿cierto? Especialmente horarios entre las 10 de la mañana y 4 o 5 de la tarde, porque lo que es después de las 5 ya está prácticamente
0: está topado.
1: Sí. Prácticamente lleno, así es que eso, bastante gente, y a invitar a la gente a participar, a moverse.
0: No, y también el llamado, yo creo que los usuarios a cuidar este centro, de que hay una inversión bastante cuantiosa, y cuidar las instalaciones también, no porque ellos puedan hacer uso de ellas y van a dañarla o destruirla. Hay que cuidar, hay que proteger lo que tanto ha costado a ustedes como organización.
1: Sí, de hecho,
0: este avance para el pueblo.
1: De hecho, bueno, la gente que ya está participando está bastante educada en cuanto al uso del centro de entrenamiento, al centro de promoción en general. De hecho, nos ayudan con la limpieza, ¿cierto? Saben que el de hecho somos súper estrictos con el tema del uso del tatami, que es la goma eva que tenemos ahí, que ocupa gran parte del gimnasio, que sea descalzo, ¿cierto? La gente es súper respetuosa con eso. Obviamente, de repente llega gente nueva que hay que ir enseñándoles, ¿cierto? Que los pisan, que se nos ensucia un poco, pero hemos logrado que ir generando una cultura deportiva en las personas y también de cuidado con el centro. Así es que bastante contento con eso, con la gente que está participando. Hemos estado exenta de desafíos, porque hemos tenido que ir coordinando el tema del uso de la llave, porque no tenemos una persona fija ahí de 8 a 5 de la tarde, ¿cierto? En todos los horarios para poder mantener eso abierto todo el tiempo, pero apuntamos a más adelante poder contar con una persona fija ahí. Por mientras vamos llenando con algunos funcionarios que se pueden ir distribuyendo ya, que van quedando como responsables de alguna manera, ¿cierto? De en los horarios en los que ellos se encuentren. Pero ya, de hecho, ahora delante conversaba con un colega que buscan postular a un par de proyectos para poder ver si nos va bien ahí con un invernadero, en un espacio que queda, para poder darle mayor variedad de prestaciones.
0: No, qué bueno, qué interesante. Hay harta alternativa ahí para los jóvenes y también para los adultos que quieran participar de las distintas disciplinas que ustedes están abordando ahí en el centro.
1: Sí, mire, tenemos para, bueno, hay un grupo que parte, va los lunes, miércoles y viernes en las mañanas, de las 9 a las 10 aproximadamente, que es un grupo de fibromialgia, que de verdad que las señoras son bastante motivadas, y ellas de verdad que no han parado, no han fallado. De hecho, ellas fueron financiadas por un proyecto, ¿cierto?, donde se les pagaba un instructor, y después se les acabó el proyecto, ¿cierto?, y por iniciativa propia siguen yendo a realizar ejercicio. Tenemos un taller de yoga también, que nos pueden consultar ahí en el CESFAM, los horarios, ¿cierto? Si no me equivoco, eran los días martes, desde las 10 en adelante, o 9 en adelante. No tengo aquí el calendario en este momento. Tenemos también el taller de acondicionamiento físico, que son los martes, jueves y viernes, de 5 a 6 de la tarde. Hay un taller de Zumba también, que se está ejecutando los días jueves, de 7 a 8, si no me equivoco. Tenemos los lunes, miércoles y viernes, no, perdón, lunes y miércoles el taller de karate de 6 a 7 y de 7 a 8 el taller de jiu-jitsu, de 7 a 8, 8 y media aproximadamente. Así es que eso son la oferta que tenemos por ahora, que esperemos que la gente se pueda ir sumando. Hay algunos grupitos que ya están con los cupos ahí al límite, así que hay que ir consultando por disponibilidades, porque siempre hay gente que llega, que de repente no le gusta, se va, hay gente que le gusta y se queda. Así que así se van conformando los grupitos.
0: No, qué bueno, qué interesante. Interesante la información que a esta hora nuestro gran amigo Rolando López nos está entregando acá en la 107.1. ¿Algo más que se nos vaya quedando, Rolando?
1: Sí, mira, se me quedaba algo en relación al tema GES que conversamos delante, que es un llamado a la gente, que es un problemita con el que nos hemos ido encontrando, que al momento de nosotros registrar las prestaciones nos encontramos con que hay gente que no tiene sus FONASAs actualizadas. Ya, esto por lo general se da porque las personas terminan su calidad contractual, ¿cierto? Y después se olvidan de su proveedor se me olvida el nombre que se les da. Pero no se les bloquea FONASA. Entonces, ¿qué ocurre? Que, por ejemplo, si al paciente se le sospecha cualquier patología y tenemos que derivar al hospital, el hospital nunca sabe enterar de que tiene alguna sospecha, porque nosotros no pudimos registrarlo porque tiene su FONASA bloqueada. Como tiene su FONASA bloqueada, no podemos digitarlo, ¿cierto? Y el hospital nunca se va a enterar de que a él se le sospechó una patología y por tanto nunca lo va a llamar. Entonces, llamado ahí a las personas a que puedan estar revisando constantemente su situación en FONASA. Porque recordemos que GES beneficia a pacientes de FONASA e ISAP.
0: Correcto, así que el llamado también ahí, estar atento ahí en qué situación de salud se encuentran nuestros vecinos, a revisar FONASA. En trámite ahora está todo tan sencillo, todo sí, digitalizado, que a través de la plataforma del celular se puede estar revisando. No es necesario que usted vaya a una oficina, a Chillán o a otro lugar, a través de su teléfono, a través de un computador móvil lo puede revisar.
1: Así es, verdad. Así que ahí tratar de, y ojalá, por lo general cuando están trabajando no hay problemas. El tema ocurre cuando dejan su calidad contractual, ¿cierto? Y se les olvida después su FONASA.
0: Claro, y una vez de que, bueno, se descontinúa el trabajo, la cotización, creo que hay un tiempo. No ignoro cuánto tiempo es, pero parece que son... Sí. 30 o 60 días de que
1: se mantiene,
0: pero ya sí. Una vez de que ese tiempo ya transcurre, se bloquea por sistema la cuenta de FONASA.
1: Y esto especialmente con la gente que trabaja como por temporada, pues claro. El trabajo de temporada, que de repente les hacen contrato y después ya se olvidan. Y esto, bueno, de repente si no puede verlo por el teléfono, ¿cierto?, por internet, se puede acercar donde en admisiones del CESFAM, donde también le pueden prestar apoyo.
0: Y es importante porque, bueno, si, no sé, esta persona se bloqueó hoy, recién cuando aparece una cotización, ahí recién este sistema se reactiva.
1: Sí, desconozco cómo es el proceso para desbloquearlo, pero ahí, bueno, quien se maneja harto con esto es nuestra asistente social del CESFAM, que ella por lo general orienta a los pacientes. Hay veces que ella a lo mejor puede desbloquear, pero otras veces que el paciente tiene que ir directo a FONASA a regular su situación. Así es que ahí es importante que estén atentos, porque es verdad que nos ha pasado que hay gente que está bien complicada de salud y no podemos derivarla porque el sistema no nos permite.
0: Claro, sí. Así que ese llamado también a estar atentos en qué condición de salud se encuentran.
1: Supervisión de salud, ahí está la palabra que se me olvidó.
0: Y más en esta época, esta temporada ya de otoño-invierno que estamos viviendo, donde las enfermedades respiratorias
1: abundan y harto. Y bueno, si no me equivoco, a diferencia del año pasado, parece que partió antes los picos de enfermedad respiratoria, y por lo que conversábamos años anteriores, se extendía y se daba también unos picos cerca de los meses de agosto y septiembre, donde antes no era tan habitual. Se han vuelto habituales estos picos, entonces el llamado es a cuidarse durante todo el año, en realidad, porque uno mismo sabe.
0: Claro, y también no olvidar de que el COVID todavía continúa presente, no porque sí. Estemos vacunados, vamos a decir, no, el COVID se acabó, el COVID todavía.
1: Exacto,
0: continúa,
1: claro, y ahora es una enfermedad respiratoria más a la que también hay que ir poniéndole cuidado.
0: Sí.
1: Hacer el llamado también a que la gente se vaya a vacunar, ¿cierto? Ahí están nuestro vacunatorio funcionando para que quienes no se han vacunado lo hagan. Consulten ahí si les corresponde o no la vacuna.
0: Así que esa es la información que esta mañana les podemos entregar a nuestros vecinos y vecinas del sector de Pueblo Seco, también de la comuna en general y también a las comunas vecinas el día de hoy. ¿Nos queda algo más, Rolando? Si no, por ahí estaríamos.
1: Sí, no, nada más por ahora. Solo dar un saludo ahí a los colegas del CESFAM que siempre están atentos a cuando un funcionario viene a la radio, de dentro de lo posible poder escucharlo, ¿cierto? A todos los funcionarios, partiendo por nuestra directora ahí, la tía Patti, la gente que trabaja en el GES conmigo, la señora Marlene, la señora Julia, la Yasnita. Un saludo para ellas. Un saludo a la familia que me están escribiendo, que estaban escuchando. Hay uno escuchando de Alemania, México, así es que por la señal online. Online,
0: ¿no? Sí, qué bueno, qué interesante, sí, que también ellos puedan ellos escucharlo a través de radiopuebloseco.cl. Y también, como siempre, agradecer toda la disposición de la señorita Cady Godoy, que ella autoriza este espacio, y don Samuel Cay, centro de salud acá de la comuna de San Ignacio. Y como siempre, también agradecemos a nuestro alcalde, don Patricio Suazo, también, que autoriza este tipo de espacios acá en la radio.
1: Así es, siempre con el apoyo de ellos por detrás para que esto pueda resultar.
0: Y podamos difundir todo este tipo de informaciones que van en beneficio de la comunidad. Así que, Rolando, muchísimas gracias por haber llegado acá a la radio, por la invitación y por haber participado esta mañana junto a nosotros acá en la 107.1.
1: Muchas gracias, Andrés.
0: Gracias, estimado Rolando. Y a esta hora continuamos con la buena música después de esta importante información de esta fría mañana de día miércoles. Así que los dejo en la compañía de la 107.1 con la música del ayer en el tren de los recuerdos. Buenos días.

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1: Son las 11:09.

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1: Son las 11 con 30 minutos.
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1: Son las 12 con un minuto.
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1: Son las 12 con 32 minutos.
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1: Es la 1:04.
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1: Es la 1:32.
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1: Son las 2:02.
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1: Son las 2:32.
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1: Son las 3 y 4 minutos.
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1: Son las 3:32.
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1: Son las 4 con un minuto.
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1: Son las 4:32.

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3: Son las 5:02.
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1: Son las 5:32.
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1: Son las 6:03.
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